obligaban a hacer este trabajo. Te pongo un ejemplo. En el caso de los líderes de la CENTE, tenían un instrumento que por desgracia hoy regresó, que se llama cartilla sindical. Y en esa cartilla sindical, los líderes llevan el control de las asistencias a las marchas, no a los salones de clase, de los docentes. Y quien no tiene un 80% de asistencia a las marchas, lo bloquean y no puede, por ejemplo, aspirar a una promoción o a un aumento salarial. Bueno, ese problema, que era muy injusto con los docentes, porque vivían pues bajo esta tiranía de los líderes sindicales, que era también muy injusto con los estudiantes, porque esto impedía el libre ejercicio de la profesión docente y por lo tanto tenía un impacto negativo en la calidad educativa. Este problema lo resolvimos con la reforma educativa que hicimos en el gobierno del presidente Peña Nieto entre 2012 y 2018. Ahí creamos una nueva institución del Estado mexicano, que era el Servicio Profesional Docente. Y el Servicio Profesional Docente separó la carrera de los docentes del control de los líderes sindicales. Es decir, hicimos a un lado a los líderes sindicales y en lugar de que las contrataciones, las promociones, los aumentos salariales, etcétera, dependieran de la voluntad del líder,

0: profesional permitió elevar la educación, como lo muestran la evidencia de muchos estudios que se han hecho actualmente. Y eso tuvo como consecuencia que al perder ese control, los líderes sindicales perdieran poder, Guillermo. En el caso de la coordinadora, te vuelvo a poner un ejemplo, cuando iniciamos la reforma educativa en 2013, que la CENTE era muy poderosa, los líderes, intentando bloquear la reforma porque sabían que iban a perder el poder, lograron movilizar en 2013 a cerca de 80 mil maestros aquí a la Ciudad de México y los sostuvieron por 6 meses. Cuando estábamos concluyendo la implementación de la reforma educativa en 2017-2018, al perder esos controles, los líderes de la CENTE ya solo podían movilizar a menos de 10 mil maestros y no los podían traer a la Ciudad de México. Es decir, era un problema que duró muchos años, pero que finalmente se le había encontrado una solución. ¿Qué pasó? Pues lo que sucedió es que al ganar Morena, una de las primeras medidas del gobierno del expresidente López Obrador en 2019 fue echar abajo la reforma educativa. Y al hacer eso, reconstituyeron, restablecieron el viejo régimen educativo y les regresaron a los líderes sindicales el control sobre la vida de los docentes, bajo la lógica de que con ese control, tanto el CENTE como la CENTE harían movilización electoral a favor de Morena, lo que efectivamente ha sucedido, pero lo que también pasó es que al regresarles ese control y volver a ser poderosos a los líderes, también les dieron los instrumentos para presionarlos y chantajearlos, para pedirles todavía más cosas, como lo están haciendo hoy con la ley del ISSSTE y con muchas otras cosas más. Quieren terminar de tomar control de la carrera de los docentes, quieren más recursos, pero como Morena les regresó ese poder, hoy tienen la capacidad de hacerlo y el gobierno no tiene instrumentos porque se los regresó a los líderes sindicales para gobernar el sistema educativo. Entonces, eso es lo que nos tiene hoy entrampados en un problema que es muy profundo porque además de que impacta en la gobernabilidad y tiene desquiciada a muchas ciudades del país, hoy tiene a prácticamente 1,5 millones de niñas y niños en Oaxaca, en Chiapas, en Guerrero, en Michoacán y en Zacatecas sin ir a la escuela, violando su derecho a una educación. Entonces, pues esto es un drama, pero es un drama que generó el propio Morena y que hoy no sabe cómo controlarlo.
1: Con todo lo que me dices,
2: respondida la pregunta.
1: Parece respondida la pregunta que te voy a hacer a continuación, pero la voy a hacer de todas maneras. Aurelio Nuño, ex secretario de Educación Pública, ¿son justas las demandas de la coordinadora?
0: Mira, no me lo parece porque por un lado están pidiendo terminar de tomar el control de la vida de los docentes, ¿no? Ya tienen, recuperaron prácticamente todo ese control, como lo explicaba hace un momento cuando López Obrador tiró la reforma educativa, pero quieren más. Pues eso es muy injusto porque lo único que va a hacer es hacerlos más poderosos políticamente y a los maestros los va a poner en una condición de mayor sumisión a los líderes sindicales, bloqueando cualquier capacidad o posibilidad que tengan de hacer una carrera profesional en libertad. Y eso termina afectando profundamente la calidad de la educación. Entonces, eso que piden, pues por supuesto que no es justo. Que pidan más dinero tampoco es justo. Y el tema de las pensiones, pues claro que todos queremos que todos los mexicanos tengan pensiones dignas, pero pues lo que están pidiendo simple y sencillamente no se puede pagar. Entonces, pues me parece que nada de lo que están pidiendo es justo y en el fondo ellos lo saben. Lo que están haciendo es mostrando la fuerza que les regresó Morena, para generar presión e intentar sacar lo más posible. Y para eso elevan las peticiones que tienen, pero regresaron al juego de siempre, que es el juego de la movilización, la negociación y regresar a la movilización. Es decir, dejan a los niños sin clases, desquician las ciudades con sus movilizaciones, ponen al gobierno contra las cuerdas, le piden una mesa de negociación, en la mesa de negociación le extraen más recursos, hacen un repliegue táctico, pero como ya tienen más recursos, tienen más fuerza para regresar y volver a empezar un ciclo que nunca termina. Eso es lo que habíamos logrado romper con la reforma educativa. Eso dejó de suceder porque dejaron de tener los controles para la movilización. Eso es lo que les regresó Morena y hoy Morena no sabe cómo salirse de ese círculo. Entonces, las peticiones o lo que están demandando son simples excusas para

0: tener este ciclo que les da poder político y que les permite extraer más recursos, recursos que solamente ayudan a los líderes y que van en detrimento de los docentes y de los estudiantes.
1: Hablabas, Aurelio Nuño, del tema de las pensiones y quisiera preguntarte, para que nuestro público lo comprenda de una mejor manera, ¿por qué es inviable particularmente la exigencia de derogar la ley del ISSSTE de 2007?
0: Bueno, centralmente porque lo que ha sucedido en México es un crecimiento demográfico, es decir, un crecimiento de la población, en donde la población se ha envejecido. ¿Qué quiere decir esto, Guillermo? Quiere decir que cada vez hay más gente que está en edad de retiro respecto a las personas que están que estamos en edad laboral. Y eso es un cambio en la pirámide poblacional del país. Esto no era así porque México creció mucho durante los años 60, durante los años 70, la población creció mucho. Entonces, durante muchos años tuvimos mucha población joven y relativamente poca población vieja. Entonces, poca gente se retiraba, mucha gente trabajaba y eso permitía que las pensiones que pagaba el gobierno para los trabajadores del gobierno, pues las pudiera pagar por completo el gobierno. Pero eso empezó a cambiar, empezó a haber cada vez más gente en retiro y empezó a crecer el número de gente en retiro respecto a quienes están trabajando. Y entonces, pues se empezó a multiplicar de tal manera el costo de las pensiones que se volvió impagable. ¿Qué quiere decir eso? Quiere decir que para pagar pensiones tienes que quitar recursos a la educación, a la salud, a la seguridad. Y pues eso tampoco se puede. Y entonces se hizo un nuevo régimen de pensiones en donde para poder equilibrar este costo, el gobierno no paga el total de las pensiones, sino a lo largo de la vida profesional, cada uno de nosotros aporta parte de su pensión que va ahorrando en un fondo y el gobierno pone otra parte. Y entonces eso, digamos, aligera la carga. De otra manera, pues sería impagable y entonces tendríamos que cerrar escuelas para pagar pensiones. Lo que quiere la CENTE es regresar al viejo modelo para que los maestros no aporten parte de su pensión y que todo lo pague el gobierno. Pues eso desafortunadamente no es posible. Eso cuesta alrededor de 20 puntos del Producto Interno Bruto. Eso es muchísimo. Eso equivale a toda la recaudación que hace el país. Más o menos México recauda al año 20 puntos del Producto Interno Bruto. El Producto Interno Bruto es el total de la economía, el total de lo que produce la economía. Entonces, simple y sencillamente, es impagable. Y eso lo saben los líderes. Y por eso ponen una demanda que saben que es incumplible, porque eso les permite mantener permanentemente la lógica de la movilización. Porque como nunca se los van a cumplir, siempre van a tener el pretexto de continuar. Y en el Inter van extrayendo otras cosas que sí les dan y que están muy mal, porque terminan socavando el sistema educativo, a los docentes, a los alumnos, y los únicos que ganan en esta lógica son los líderes. Pero insisto, esto es algo que provocó Morena porque era un problema que ya se había resuelto.
1: Con base en todo lo que dices, Aurelio Nuño, exsecretario de Educación Pública, ¿hace bien el gobierno, hace bien Claudia Sheinbaum en batear a la dirigencia de la coordinadora y cerrar las negociaciones con la CENTE?
0: Por supuesto que hizo bien, de hecho se tardó muchísimo, pero el problema que va a tener la presidenta para poder avanzar genuinamente en lo que está planteando es que para poderles quitar el poder a los líderes sindicales que los propios gobiernos de Morena les regresaron, tiene que cortar la alianza política que tiene tanto con el CENTE como con la CENTE, porque aunque ahorita están, dijéramos, en confrontación con la CENTE es parte de la coalición gobernante de Morena. Cuando llegan las elecciones, la CENTE moviliza a favor de Morena. Hay diputados de Morena que son líderes o exlíderes de la CENTE. Entonces, el gran reto para la presidenta, y que lo que dijo no se quede en palabras o en un intento fallido que en los próximos meses pues no pueda avanzar y tenga otra vez aquí a la coordinadora, es que tiene... Es un paso muy difícil porque va a tener que cortar la alianza que tiene tanto con la CENTE como con el CENTE. Ojo, el CENTE no se manifiesta, el CENTE no se ve. pero tienen una alianza igual en donde los líderes del CENTE controla, al igual que la coordinadora, la carrera profesional de los maestros, de los docentes, como lo explicaba hace un momento, pero en lugar de pedirles que hagan plantones y manifestaciones, lo que les piden es que hagan movilización electoral a favor de Morena. El líder del CENTE es senador por Morena y son los que hacen la afiliación a Morena y son los que cuando llegan las elecciones hacen movilización electoral y lo hacen a partir de tener el control de los docentes. Entonces, si la presidenta quiere quitarle eso a la coordinadora, se lo tiene que quitar también al CENTE, y el CENTE pues es parte estructural de su alianza, que además le conviene porque le moviliza votos, y la CENTE también. Entonces, a mí me parece bien lo que dijo, pero de aquí a la realidad falta mucho, porque si genuinamente quiere resolver el problema, la presidenta tiene que regresar al esquema de la reforma educativa, que implica cortar su alianza con los sindicatos, y eso está por verse. Ojalá lo haga, hago votos porque suceda, pero tengo serias dudas de que eso vaya a suceder, Guillermo.
1: Del dicho al hecho hay mucho trecho, dice el dicho popular, que aplica para la situación que enfrentamos. Ya veremos qué sucede. Aurelio Nuño, exsecretario de Educación Pública del gobierno mexicano, muchas gracias por estar con nosotros.
0: Al contrario, Guillermo, un gusto poder platicar contigo, con tu auditorio, y siempre encantado y a la orden, y más con alguien como tú, con la enorme trayectoria y prestigio periodístico que tienes. Es un placer estar contigo.
1: Muchas gracias. Gracias, Aurelio Nuño. Un fuerte abrazo. Enseguida, la astronauta Cristina Koch recibe el premio Princesa de Asturias.
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0: Un hombre fue detenido cuando transportaba más de 21 kilogramos de metanfetamina en un vehículo que circulaba en el municipio de Huatabampo, al sur de Sonora. Rafael Caro Quintero, cofundador del extinto Cártel de Guadalajara, acudió a una nueva audiencia en el caso que enfrenta en Nueva York. La fiscalía solicitó que el jurado de su juicio sea anónimo. La defensa de Caro Quintero mantiene conversaciones con el gobierno para un acuerdo de culpabilidad. En Acapulco fueron destruidas 106 máquinas tragamonedas que permanecían bajo resguardo naval y que fueron aseguradas en diciembre pasado. Con voto unánime, el Tribunal Electoral confirmó que Somos México mantiene las afiliaciones reclamadas por Morena bajo la figura de duplicidad. Somos México avanza en el reconocimiento como partido político nacional para las elecciones de 2027. La Comisión Permanente ratificó el nombramiento de Jennifer Cristel Castillo como Administradora General de Grandes Contribuyentes del Servicio de Administración Tributaria, quien rindió protesta ante el Pleno. Luis Ignacio Lula da Silva, presidente de Brasil, advirtió que Donald Trump no debe meterse en las elecciones de Brasil de octubre, en las que buscará la reelección. José Luis Rodríguez Zapatero, expresidente del gobierno español, compareció ante un juez en Madrid en relación con su presunto papel en el rescate gubernamental de una aerolínea y con vínculos con joyas descubiertas en un registro policial en su oficina. Cerca de 400 gatos vivos, varios de ellos robados a sus cuidadores, fueron rescatados en la ciudad vietnamita de Ho Chi Minh durante un operativo policial que desmanteló una red criminal que comercializaba la carne de estos animales en el país. Christina Koch, la astronauta estadounidense que participó en la histórica misión Artemis II de la NASA alrededor de la Luna, fue reconocida con el premio Princesa de Asturias de la Concordia. El Papa León XIV expresó su deseo de visitar México en no demasiado tiempo, aunque aclaró que aún no hay una fecha definida para concretar ese viaje. Con Ortega a las 10, Tamara Moreno.
1: Un reporte de la Concanaco Servitur señala que más del 80% de los negocios todavía no reporta una mejora en sus ventas con motivo de la Copa 2026. Las movilizaciones de la coordinadora, así como el alto costo de los boletos para acudir a los estadios, han sido limitantes para que la derrama económica llegue al punto estimado. Tamara Moreno tiene la información.
0: A casi una semana de haber iniciado la Copa 2026, los resultados no han sido los esperados por comercios y prestadores de servicios. Así lo señaló la Concanaco Servitur al destacar que la ocupación hotelera no ha alcanzado los niveles observados en eventos masivos como la Fórmula 1, el Festival Pal Norte o la Feria Internacional del Libro de Guadalajara.
2: En la Ciudad de México, el registro de ocupación hotelera es cercana al 78.7%. En Monterrey, Nuevo León, que es otra sede mundialista, está cercana al 65%, y en Guadalajara estamos sobre el 67.12%.
0: Al Octavio de la Torre destacó que en el sector restaurantero se observó que el 88.4% de los negocios todavía no reporta una mejora clara en sus ventas con motivo de la justa deportiva.
2: Los resultados que nos muestran que el 54.7% mantuvo sus ventas sin cambios. El 22.1% reportó disminuciones y únicamente el 11.6% observó mejoras en las ventas en estas fechas mundialistas.
0: El líder de la Confederación destacó que un factor adicional que ha limitado el potencial económico del evento son las restricciones derivadas del régimen de propiedad intelectual, al tiempo en que mencionó que ha habido un cuello de botella en la contratación de las transmisiones. El impacto negativo de las movilizaciones de la CENTE, el desplazamiento de visitantes nacionales y extranjeros a otras sedes o localidades, así como el alto costo de los boletos, también han sido limitantes para que la derrama económica por la justa deportiva alcance los 65 mil millones de pesos estimados.
2: Tenemos ánimo, todos tenemos ánimo en términos del mundial, pero la fiesta mundialista no se siente como normalmente se han sentido las anteriores.
0: Por lo anterior, el presidente de la Confederación precisó que el reto para las próximas semanas será convertir la expectativa en consumo real, especialmente en las ciudades sede. Con Ortega a las 10, Tamara Moreno.
1: La presidenta Sheinbaum dijo que el partido de mañana de la selección mexicana contra Corea del Sur, que se juega en Guadalajara, lo verá en Palacio Nacional en compañía de su esposo, eso dijo. En la mañanera, la presidenta Sheinbaum indicó que todo dependerá de la carga de trabajo que tenga la tarde del jueves, aunque dijo que lo más probable es que se quede en su oficina.
3: Pues vamos a ver cómo está el trabajo aquí. A lo mejor lo veo aquí mismo. A lo mejor jalo a mi esposo para que lo vea. Y ya el que, a lo mejor el siguiente partido, es el 24, ¿no? Es el día de mi cumpleaños, el partido de la selección. Entonces a lo mejor ahí sí vamos.
4: Y celebra.
3: También es en la noche.
1: Toda la información deportiva desde los estudios de Fox Sports con Pamela Gasca. Pamela, buenas noches, bienvenida.
5: Guillermo, es un placer saludarte a ti y a tu auditorio en El Financiero desde el estudio de Fox Sports para hablar de lo más importante que sucede en el mundo deportivo. No podemos dejar de hablar del torneo de fútbol más importante del mundo, y es que precisamente este día Portugal de Cristiano Ronaldo hacía su debut ante República Democrática del Congo, en un encuentro que terminó siendo una de las sorpresas de la jornada. Los lusos golpearon muy temprano. Al minuto 6, João Neves apareció dentro del área para conectar de cabeza y así adelantaba a su selección. Parecía el inicio de una tarde tranquila para los europeos. Sin embargo, República Democrática del Congo nunca bajó los brazos y justo antes del descanso, Joan Bissa aprovechó un tiro de esquina para marcar de cabeza el histórico empate, anotando el primer gol de su país en el máximo torneo de selecciones. Ya en la segunda parte, los africanos estuvieron muy cerca de llevarse el triunfo con una clara oportunidad de Bakambu, mientras que Cristiano Ronaldo desperdició un par de ocasiones y no pudo marcar en la que es su sexta aparición en este torneo. El empate representa el primer punto de República Democrática del Congo en la historia de la justa internacional, en su regreso al torneo después de 52 años de ausencia. Su siguiente rival será Colombia, mientras que Portugal se enfrentará a Uzbekistán. Estas son las estadísticas del partido: un gol para cada uno, 7 tiros de Portugal por 8 de República Democrática del Congo. Una posesión mayor para el equipo de Cristiano Ronaldo por 29% del Congo. Llama la atención la cantidad de tarjetas en este encuentro: 3 amarillas para Portugal y 1 para República Democrática del Congo. Y por supuesto, los máximos goleadores en justas veraniegas. Después del triplete de ayer de Lionel Messi en ese partido de Argentina ante Argelia, son ahora 16 tantos. Ha igualado la histórica marca de Miroslav Klose y vamos a ver si logra superarla. Todo apunta a que esto va a suceder, pero es muy temprano en esta justa veraniega. Otro de los partidos de la jornada también muy esperado es el de Inglaterra, que se vio las caras ante Croacia. Inglaterra iniciaba su participación en el grupo L con una victoria de 4-2 sobre Croacia en el estadio Dallas. Harry Kane abrió el marcador al minuto 22 mediante un tiro penal, pero Baturina lo empató poco después para el conjunto croata. Antes del descanso, Kane volvió a marcar para el 2-1. Sin embargo, Petar Musa nuevamente igualaba el encuentro y dejaba el marcador 2-2 al medio tiempo. Ya para el complemento, Jude Bellingham anotaba el tercer gol de Inglaterra y en los últimos minutos los ingleses marcaron el cuarto tanto para asegurar el triunfo. El siguiente duelo para el conjunto de la Rosa será ante Ghana, mientras que los croatas se verán las caras ante Panamá. Vamos a ver las estadísticas de este partido: 4 de Inglaterra por 2 de Croacia, 22 tiros del conjunto inglés por 10 de Croacia, una posesión muy similar del esférico, y aquí a destacar el fair play, no hubo ninguna tarjeta, ni amarilla ni roja. Esto es lo que tenemos desde el estudio de Fox Sports, como siempre con mucho gusto para ustedes en El Financiero.
1: Gracias, muchas gracias Pamela Gasca, muy buenas noches, pero sobre todo muchas gracias a usted por acompañarnos esta noche. Le espero también mañana en punto de las 10. No se duerma.
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0: primera jornada del Mundial con partidos atractivos como el de Inglaterra frente a Croacia. Aunque otros quedaron a deber, el caso de Cristiano Ronaldo y Portugal, que no pudieron con la República del Congo. El bicho fue el único que falló de las grandes figuras, ya que Messi, hat-trick en su primer duelo y doblete de Mbappé, de Haaland y de Harry Kane. Por su parte, Colombia respondió a las expectativas y fue esta selección de la Conmebol junto con Argentina las que ganaron en su debut, y lo hizo la selección de Colombia al doblegar a Uzbekistán con una buena actuación de Luis Díaz. A partir de este jueves arrancará la segunda jornada de la justa veraniega y México saltará de nuevo a la cancha, pero ahora en la Perla Tapatía en Guadalajara, cuando enfrenten a Corea del Sur en busca de su segunda victoria. Para los pupilos de Javier Aguirre, es momento de dejar atrás los nervios de el debut y demostrar de qué están hechos ante un rival que suele ser complicados. Mucho éxito para el tricolor. Bienvenidos, bienvenidas. Nosotros comenzamos.
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0: 6:01 a.m. Bienvenidos, bienvenidas a Noticias Claro a través de W Deportes 730 de AM en Claro Sports. Gracias por acompañarnos en esta mañanita de jueves 18 de junio del año 2026. Invitarlos a todos ustedes para que se queden con nosotros. Estaremos durante las próximas dos horas llevándoles información de lo que está aconteciendo en el ámbito deportivo desde un maravilloso foro al costado de Plaza Carso en esta pecera, donde aquí se vive, se goza esta pasión mundialista. Les saludo con mucho gusto, Brenda Flores, y saludo con gusto también a mi querido compañero, mi querido George Cocoa. ¿Cómo andas? ¿Enojado?
3: No,
0: ¿feliz?
3: ¿Cómo crees? Yo no.
0: ¿Te gustó Colombia? ¿Andas desvelado, desmañanado?
3: ¿Cuántas? Pero ya se me olvidó la primera pregunta.
0: Se te olvidó lo que ibas a preguntar.
3: Sí, lo que iba a contestar, tantas preguntas que me hiciste. Muy, antes que otra cosa, ¿cómo estás, Brenda? Un gusto estar aquí.
0: Muy bien, muchas gracias.
3: Desde temprana hora, vamos a ver el amanecer, ya está amaneciendo, una palomita anda por ahí. Gracias a toda la gente que nos ve y nos escucha a través de la multiplataforma de Claro Sports y también a través de W Radio. Sí, ya se fue ya la primera jornada, ¿no?, de la fase de grupos del Mundial. Después de 7 días de actividad, tanto esperar, y así se nos va a ir, yo creo que muy rápido, ¿no? Se nos va a ir. Cuando acabe el Mundial, vamos a decir, ¡ah, ya tan rápido!
0: Lo bueno dura poco, mi George.
3: Exactamente, exactamente.
0: ¿No? Pues
3: pero bueno, pues
0: así
3: sí.
0: Gócenlo.
3: Sí, hay que gozarlo todos los días. Yo muy contento de estar a esta hora. Sí, más que nada desmañanado. Y pues también desvelado, porque no se puede dormir como uno quisiera, ¿verdad?
0: Claro,
3: en estos horarios, claro, uno se quiere acostar, bueno, se acuesta temprano, pero algo trae en la cabeza que no
0: ya no puedes. Trae sueño y llegas y das vueltas y vueltas. Y estás pensando en Cristiano Ronaldo, ¿por qué no pudo con Portugal? ¿Qué pasó con Congo? Yo estaba ayer de, no es posible, a la 1:00 a.m. Congo.
3: Sí, sí, sí.
0: O sea, imagínate, o cómo le va a ir a la selección mexicana contra Corea, todas esas cosas.
3: Sí, mismo caso con España, ¿no? ¿Cómo no pudo ganarle a Cabo Verde? Entonces, cada día hay un tema para no poder dormir a gusto.
0: Pero lo que también hay, mi querido Jorge, es la vía de contacto, que nos manden
3: claro
0: sus comentarios, si ya despertaron, cómo les fue con los distintos partidos, con esta actividad mundialista, 55-54-02-28-44, @Claro Sports, en Instagram, en X, también nos pueden seguir como @WRadioMéxico y @DeportesW Radio. Le echamos limón a la herida y preguntamos por qué no pudo Cristiano Ronaldo.
3: Me parece,
0: siendo
3: me
0: un atleta tan completo, con una selección maravillosa como lo es Portugal, es ahora o nunca que podría levantar una Copa del Mundo. ¿Por qué el bicho no pudo hacer diferencia con la selección de Portugal? Situación que sí pudo Haaland, Messi, Mbappé, Harry Kane y no más.
3: Sí, el día de ayer se esperaba justamente al que acabas de mencionar, a Harry Kane de la selección inglesa, que pues nada más metió 4, él hizo 2, su selección gana 4-2 a Croacia, que Croacia pues lo que ha hecho en los últimos mundiales, es para llegar también otra vez muy, muy lejos, me refiero ya a fases finales de esta Copa Mundial, pero
0: te,
3: sí.
0: Te estoy subiendo aquí, mira, tengo en mi mano el para subir y bajar la intensidad. Sí, te estoy poniendo más intensidad, fuerte, no, más intensidad. Para que entres con todo el power. Te veo.
3: Yo también, yo ahorita me acomodo el mío para también
0: te
3: estar
0: al mismo. Te escucho descafeinado.
3: No, a esta hora ni hambre. Sed sí, pero hambre no. Yo vine desayunando ya un poquito antes de peloteando. Bueno, pues vamos a iniciar y porque en Claro Sports, usted lo sabe, vivimos la fiebre mundialista y es por ello que ahora estrenamos la canción oficial para esta temporada de fútbol mundial titulada No me moriré en el intento. Escuchemos y veamos.

0: No me moriré en el intento. Este tema que la verdad está muy, muy pegajoso y apto para esta justa mundialista. Y vámonos con más porque este jueves 18 de junio presentamos nuestro tradicional carrusel mundialista con la cobertura especial de nuestros compañeros reporteros. Así que arrancamos con Joel Morales, que está muy pendiente de las...
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0: 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Radio.
1: ¿A poco no se te antoja algo fresco, acidito, con mariscos? Hoy utilizaremos camarón mexicano para nuestro platillo sabio. Un orgullo de nuestra producción local que nos permite tener calidad y sabor los 365 días del año. Acompáñanos a preparar un aguachile de camarón con puré de camote.
0: Además, tras una separación de pareja, reajustar las cuentas es clave para la tranquilidad familiar. Pero, ¿cómo lograrlo sin desgastar tus finanzas? En este mes de la paternidad, analizamos la realidad económica de los nuevos hogares y te compartimos cuatro claves fundamentales para reorganizar tu dinero y construir estabilidad futura.
1: ¡Comenzamos!
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0: El camarón es uno de los productos pesqueros favoritos de las y los mexicanos, ya que además de que es delicioso, está disponible en el mercado durante todo el año. Además, nuestro país es el segundo mejor productor pesquero y acuícola de camarón en Latinoamérica, según un reporte de la Organización de las Naciones Unidas para la Alimentación y la Agricultura.
1: Su consumo aporta vitamina B12, B9 y B3, las cuales apoyan al metabolismo, al sistema nervioso y al sistema inmune. Sin duda es el candidato perfecto para el platillo sabio Profeco de este mes. Un delicioso aguachile de camarón con puré de camote. Una preparación fresca y con equilibrio de cítricos y picantes.
0: Atrévete a probar esta combinación gastronómica. Para esta receta necesitaremos los siguientes ingredientes: 500 gramos de camarón mediano o grande, sal, pimienta blanca molida, 120 mililitros de pulpa de maracuyá fresca, 180 mililitros de jugo de limón, un limón amarillo, jugo y ralladura, un pepino pelado, un chile serrano, un chile habanero pequeño, medio manojo de cilantro, 40 mililitros de aceite de oliva, una cucharadita de miel y una cucharadita de salsa de soya.
1: Para la parte dulce del platillo, el puré de camote, ocuparemos 280 gramos de camote naranja, 2 cucharadas de mantequilla sin sal, 2 cucharadas de crema para batir, 1 cucharadita de miel de abeja, sal, pimienta negra molida, 1 pizca de canela en polvo, 1 cucharadita de aceite de oliva, 2 cucharadas de nuez, 2 cucharadas de queso de cabra.
0: Y para el emplatado necesitamos una taza de cebolla morada fileteada, una taza de pepino en láminas finas, un cuarto de mango petacón en cubos pequeños, medio manojo de cilantro criollo, 2 cucharadas de ajonjolí negro tostado, semillas de maracuyá y tostadas horneadas.
1: Ya con nuestros ingredientes listos, empezaremos con la preparación del aguachile. Comenzamos limpiando y abriendo los camarones con un cuchillo pequeño en corte mariposa para retirar la víscera. Una vez limpios, los colocamos en un bowl y les espolvoreamos sal y pimienta blanca. Después, los refrigeramos. Mientras tanto, licuamos la pulpa de maracuyá fresca, el jugo de los limones y la ralladura, el pepino pelado, el chile serrano y el habanero, el cilantro, el aceite de oliva, la miel, la salsa de soya y salpimentamos al gusto. Colamos la mezcla parcialmente para conservar un poco de textura. Luego, la agregamos al bowl de los camarones. Revolvemos y los dejamos de 5 a 7 minutos.
0: Para la preparación del puré de camote, comenzamos lavando y secando los camotes. Los llevamos al horno enteros con aceite y sal a 180 grados Celsius durante 50 o 60 minutos. El camote debe quedarnos muy suave para poderle retirar la cáscara sin dificultad. Lo machacamos y lo colocamos en un recipiente para reservarlo. A fuego bajo, en una olla, agregamos mantequilla y la crema para batir. Apagamos la mezcla antes de que hierva. Integramos esta mezcla al camote machacado con movimientos de abajo hacia arriba. Luego incorporamos la canela, la miel, el queso de cabra, la nuez y salpimentamos al gusto. Antes de servir es muy importante integrar a nuestro aguachile, el pepino, el mango y la cebolla.
1: Ahora sí, ya que tenemos ambas preparaciones listas, vamos al emplatado. En una tostada horneada, colocamos el puré de camote y el aguachile.
0: Terminamos con semillas de maracuyá, el cilantro, un poco de aceite de oliva y espolvoreamos el ajonjolí.
1: Ya tenemos listo nuestro aguachile de camarón. No olviden que el platillo Sabio Profeco es fácil de preparar, tiene buen sabor, aporta un balance nutricional y rinde para varias porciones.
0: En este caso, esta preparación tiene un costo de $290.94 y está pensada para 6 porciones. Anímense a prepararlo y cuéntenos en nuestras redes sociales cómo les quedó.
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1: En la familia hay temas que pocas veces nos atrevemos a tocar, pero es importante y útil hablar de ello. Uno de esos temas es ¿qué pasa con la paternidad y las finanzas tras una separación? Ya que reajustar las cuentas es clave para la tranquilidad familiar.
0: Y junio, mes en que se celebra la figura paterna, representa una oportunidad para reflexionar cómo ha ido transformándose este rol. Durante una separación de pareja se requiere reorganizar las finanzas para seguir cumpliendo con las responsabilidades y mantener el equilibrio personal.
1: Además, hay que tener en cuenta que este es un tema del presente, debido a que los cambios en la estructura familiar son cada vez más frecuentes. De acuerdo con el Instituto Nacional de Estadística y Geografía, en 2024 se registraron 161.932 divorcios en México, lo que equivale aproximadamente a 33 divorcios por cada 100 matrimonios.
0: Sin duda, este contexto refleja que las separaciones forman parte de la realidad actual y que cuando ocurre no solo implica una transformación emocional. Pasar de un sistema compartido a uno individual exige una administración consciente, ordenada y sobre todo alineada con la situación presente.
1: En otras palabras, se necesita mantener un equilibrio financiero que implica cubrir responsabilidades compartidas como el sustento de hijas e hijos mientras se solventan los gastos propios. Es común enfrentar pagos como renta, servicios individuales, traslados o el equipamiento de un nuevo hogar.
0: Muchas veces esto ocurre con el mismo nivel de ingresos o incluso uno menor, lo que hace indispensable replantear la administración del dinero para que la nueva realidad no genere desgaste o desequilibrios. Para que puedas organizar tus finanzas de la mejor manera en esta nueva etapa, aquí te dejamos 4 claves fundamentales. Toma nota.
1: Clave número 1. Redefinir el punto de partida. Antes de decidir, es fundamental tener claridad sobre la situación actual, ingresos, deudas y gastos. Este diagnóstico permite construir un presupuesto realista.
0: Clave número 2. Priorizar con visión integral. Las obligaciones legales, como la pensión alimenticia, son pilares del presupuesto, pero deben analizarse junto con los gastos básicos personales y el ahorro. El objetivo es cumplir con los compromisos sin comprometer tus finanzas.
1: Clave número 3. Ajustar el estilo de vida. Intentar mantener el mismo nivel de gasto que se tenía antes de la separación quizá no sea posible. Adaptarse al ingreso disponible es clave para evitar presiones innecesarias.
0: Clave número 4. Organizar los pagos periódicos. Contar con un calendario de pagos y ubicar fechas clave permite tener mayor control. Esta práctica evita recargos y reduce el estrés financiero.
1: Todas estas claves, junto con tu interés por gestionar tus finanzas tras la separación, te permitirán sanar tu relación con el dinero. Porque en esta etapa, la prevención no solo trata de evitar problemas, sino también de establecer las bases de una estabilidad futura.
0: También puedes seguir estas otras recomendaciones. Formaliza acuerdos para tener claridad y certeza jurídica. Crea un fondo de emergencia para respaldar imprevistos.
1: Evalúa seguros que protejan tu patrimonio y capacidad de generar ingresos. Revisa periódicamente tu situación financiera para realizar ajustes oportunos.
0: Una nueva etapa familiar merece un nuevo plan financiero. En la Revista del Consumidor de junio, te llevamos de la mano para que logres esa tranquilidad que tu familia necesita.
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5: Muy buenos días, bienvenidos a esta emisión de Informativo NTR Guadalajara en este jueves ya 18 de junio del año 2026. Como no hay fecha que no se llegue y plazo que no se cumpla, pues llegamos a este jueves 18 ya todo listo para el partido de fútbol, este enfrentamiento entre la selección mexicana y la de Corea del Sur que se registrará el día de hoy. Así que mucho éxito, mucha suerte para la selección mexicana. Ya hay todo un gran operativo dispuesto por parte de las autoridades federales, estatales y municipales para vigilar, para resguardar la zona. Alrededor de 15,000 elementos son de los diferentes tres niveles de gobierno los que están vigilando nuestra entidad en torno al Estadio Guadalajara, antes Estadio Akron. Bueno, habrá la vigilancia de 8,000 elementos, le reitero, con la intención de que todo vaya en orden. Por lo pronto, decir, hay poca circulación vehicular, se percibe bastante solas las vialidades esta mañana. Recordemos que hay suspensión de clases en todo el estado de Jalisco, en todos los niveles, de acuerdo a lo que determinaron las autoridades estatales. También la previsión es que las actividades dentro de las oficinas gubernamentales pues son las que se pueden a distancia y el resto permanecen sin trabajo hasta reanudarlo el día de mañana. En la iniciativa privada, bueno, esto se deja a disposición a la decisión de cada una de las empresas. Todo parece indicar que la actividad en la iniciativa privada pues va normal y la mayoría de las empresas, o muchas de ellas, donde consideran que no se pone en riesgo ni la producción, la operatividad, ni a los trabajadores, bueno, habrá posibilidad de que vean el partido de fútbol de la selección mexicana, sobre todo en el turno que corresponde. Por lo demás, bueno, prácticamente la actividad a lo que se puede llamar normal en esta ciudad, precisamente por este enfrentamiento México-Corea del Sur previsto para esta noche. También decirle que pues el ambiente mundialista y todo esto que ha ocurrido la noche de este miércoles allá en torno a la Glorieta La Minerva, una gran fiesta verdaderamente. Sí hubo pues las modificaciones viales, los cambios de los directorios en el transporte público, que esto de alguna manera, sobre todo a los despistados que no se enteraron con antelación, que no estuvieron pendientes de estos cambios, de esta información oficial, pues sí generó algunas dificultades para conocer cómo habían sido cambiados los derroteros del transporte público, los cierres de las vialidades, porque bueno, aquello, la Glorieta La Minerva y sus zonas aledañas, estuvo prácticamente a reventar la noche de este miércoles por la presentación de esta agrupación tapatía Maná. 170,000 almas estuvieron ahí reunidas disfrutando de esta velada que, a juicio de muchos, sobre todo de los que asistieron, se regocijaron con toda este tiempo de recuerdo por toda la historia, toda la selección y colección que han tenido esta agrupación de Maná la noche de este miércoles, precisamente allá en la Glorieta La Minerva. Sí hubo algunos incidentes, ya más adelante nuestros compañeros reporteros nos estarán dando detalle, pero por lo pronto vamos a decir que fue una noche exitosa, esta que es una de las actividades previstas para, o contempladas, mejor dicho, una de las actividades contempladas para este mundial, esta Copa Mundialista de 2026. 170 mil personas fueron las que acudieron a esa zona de La Minerva, de acuerdo al reporte de la Unidad Estatal de Protección Civil y Bomberos del Estado de Jalisco. Por lo que hace al resto de la información, bueno, esta mañana el cielo está un tanto nublado, la temperatura más baja que se ha reportado es de 17, en este momento tenemos 19 grados, la máxima prevista para hoy es de 28 grados, lo que señala el Instituto de Astronomía y Meteorología de la Universidad de Guadalajara es que a lo largo del día habrá precisamente viento moderado que vendrá del suroeste con rachas que podrían llegar hasta 40 kilómetros por hora, sobre todo por la tarde. La calidad del aire, bueno, ante la poca afluencia, poca circulación de vehículos, es buena, es lo que está reportando en este momento la Secretaría del Medio Ambiente y Desarrollo Territorial en su página oficial. También decirle que, bueno, en todo este contexto, en toda esta fiesta y estas actividades en esta Copa Mundialista que baña sin duda a la ciudad, a la entidad, bueno, está esta otra parte de la realidad, y es que la propia Unidad Estatal de Protección Civil y Bomberos del Estado de Jalisco reportó el primer fallecimiento de este temporal 2026 aquí en Jalisco. Rescataron el cuerpo de una persona en los límites entre Zapopan e Ixtlahuacán del Río, pertenece presuntamente a un hombre que habría sido arrastrado por la corriente y que ya había sido reportado como desaparecido y que muy probablemente sería la persona que fue arrastrada por la corriente. De esto nos ofrece más detalles nuestro compañero David González Jauregui. Adelante, David, muy buenos días.
6: Jalisco registró su primera víctima mortal relacionada con las precipitaciones, mientras autoridades estatales mantienen la evaluación de daños en diversos municipios afectados por las recientes tormentas. El director general de la Unidad Estatal de Protección Civil, Sergio Ramírez López, informó que el cuerpo localizado recientemente en la zona del Paso de Guadalupe, en los límites de Zapopan e Ixtlahuacán del Río, corresponde presuntamente a un hombre que había sido reportado como desaparecido tras permanecer cerca de un canal durante una lluvia. Dijo que el hombre estaba ingiriendo bebidas alcohólicas a la orilla del canal y de repente desapareció, por lo que se montó un operativo de búsqueda y posteriormente fue localizado. Ramírez López precisó que la familia identificó a la víctima luego del hallazgo realizado por habitantes de la zona. Recordó que en el 2025 el temporal cerró con 19 personas fallecidas y 2 desaparecidos. En cuanto a las afectaciones por lluvia, señaló que municipios como Tlaquepaque, El Salto, Tuxpan y Tequila han reportado daños, aunque hasta el momento no han solicitado declaratoria de emergencia. Actualmente, únicamente Mezquitic, Bolaños y San Gabriel han solicitado apoyo a través del Fondo Estatal de Desastres Naturales. Informó para NTR Radio, David González.
5: Muchísimas gracias, David González Jauregui. Pues parte de los efectos que han dejado las lluvias de este temporal 2026, este primer deceso y estas afectaciones, sobre todo a estos municipios que ya mencionaba nuestro compañero David González Jauregui, que están en medio pues de este trámite para solicitar apoyo por parte de las autoridades. Pero hay más información que nos tiene preparada nuestra compañera Nancy Ángel, y es precisamente lo relativo a este megasocavón que se abrió recientemente, también provocado por las lluvias en la zona de La Calma, que dicen las autoridades, pues ya alcanzaron el 80% de su ejecución, ya están en la reparación, y Nancy Ángel nos tiene más detalles respecto a este socavón. Nancy, adelante.
7: De acuerdo con el secretario general de Gobierno del Estado de Jalisco, Salvador Zamora, se espera que el fin de semana queden concluidas las reparaciones del socavón en López Mateos. Al respecto, los servicios de agua potable y alcantarillado precisaron que los trabajos de reparación en la infraestructura hidrosanitaria dañada por el socavón registrado en la avenida registra ya un avance del 85%. También dieron a conocer que los trabajos son realizados en conjunto con el CIAPA y el Ayuntamiento de Zapopan e incluyen la restitución de las líneas de agua potable y drenaje sanitario, y como parte final de la obra se realizará la compactación del terreno, el colado de la losa con pavimento hidráulico y la reposición de maquetas. Además, en el tema, el director general de la Unidad Estatal de Protección Civil y Bomberos de Jalisco, Sergio Ramírez López, explicó que este sería un segundo socavón en la zona y afirmó que corresponden a eventos distintos y originados por causas diferentes. Precisó que, de acuerdo con la información proporcionada por el mismo CIAPA y tras una reunión realizada este miércoles con personal técnico del organismo, se informó que actualmente los trabajos se concentran en la restitución de la infraestructura hidráulica afectada. Paralelamente, destacó el funcionario, se desarrolla un proceso de análisis para determinar si existe alguna responsabilidad por parte de la empresa involucrada en la zona donde ocurrió el reciente hundimiento. Este es el reporte.
5: Muchísimas gracias, Nancy Ángel. Muy buenos días. Mire, en más información que tenemos preparada para usted, queremos compartirle, bueno, entre otras informaciones destacadas, esta firma del acuerdo temporal de Estados Unidos con Irán, que cede a exigencias sobre el bloqueo y las sanciones por el estrecho de Hormuz. También esta mañana, de acuerdo a la información que trasciende, es esta protesta de la CENTE, la Coordinadora Nacional de Trabajadores de la Educación, cerca del Estadio Ciudad de México, y es que se manifestaron en las inmediaciones del Estadio Ciudad de México horas antes del partido de Uzbekistán contra Colombia. Sin embargo, un fuerte operativo policial evitó su avance y amagaron con protestar este día en inmediaciones del Estadio Guadalajara, donde se jugará el partido de México contra Colombia. Los maestros se concentraron en cuatro puntos: la sección 22 de Oaxaca, la 18 de Michoacán y la 28 de Sonora en Calzada de Tlalpan, a la altura de Tasqueña, las secciones del área metropolitana de la Ciudad de México en Paseo Acoxpa, las secciones 7 de Chiapas y 14 de Guerrero en Avenida de Imán y la sección 34 de Zacatecas en la zona de hospitales. Pero en más información que destaca el día de hoy, pues está precisamente este acuerdo de Morena, el Partido Verde Ecologista de México, el del Trabajo y el del Trabajo para ir juntos para el 2027. También decirle que el Instituto Mexicano de la Propiedad Industrial bloqueó 59 direcciones de streaming que transmitían los juegos del Mundial ilegalmente. Además, Televisa puede bajar páginas piratas. En más información que destaca esta mañana, de acuerdo a precisamente la prensa local en este amanecer, quiero decirle, el día de hoy el diario El Informador está publicando en su nota titular: jóvenes toman menos alcohol, las nuevas generaciones modifican sus hábitos de convivencia y bienestar, mientras especialistas advierten sobre el crecimiento de otras adicciones. También esta mañana se destaca por parte del diario Mural: urge nuevo modelo de finanzas públicas, país perdería grado de inversión si no baja déficit fiscal, advierte el IMEF, este Instituto Mexicano de Ejecutivos y Finanzas. Bueno, está lanzando esta advertencia, pega a bancos privados, degradación de calificación soberana. También en este amanecer, el diario Milenio, con una gran fotografía, primero la Minerva a tope, el rugido no vino de un estadio, sino de la glorieta La Minerva. La noche de este miércoles, la icónica fuente de la ciudad transformó en el escenario más vibrante del Mundial 2026, cuando Maná, la banda más representativa de Guadalajara, ofreció un concierto histórico y gratuito que paralizó el corazón de la Perla Tapatía y reunió a más de 160,000 personas. También está destacando, además de esta fotografía, Guadalajara marca historia mundialista. La selección mexicana juega por primera vez en la Perla Tapatía, un encuentro de la Copa del Mundo. La zona metropolitana se prepara para una jornada intensa. Esta gran fotografía, que es verdaderamente histórica, está destacando en la prensa local, donde es una toma aérea que prácticamente se ve la multitud, 170,000 personas, porque es el reporte de la Unidad Estatal de Protección Civil y Bomberos, donde verdaderamente está pues a tope esta zona. La gente bailó, disfrutó, gozó, coreó, gritó, pues la pasó bastante bien con este concierto gratuito de Maná. También Maná desborda La Minerva ante una multitud histórica. Entre otra de las informaciones que están destacando esta mañana, por ejemplo, está esto que dice Publimetro, la fotografía de los jugadores, la selección mexicana, dice: Colombia se impone en el marcador y también con el ambiente en la tribuna. Jalisco implementa medidas de seguridad, despliegue de policías, trabajo remoto y suspensión de clases servirán para asegurar la movilidad previo al México contra Corea del Sur. Pero ¿qué nos ofrece el diario NTR Guadalajara? El diario de casa, hallaron en mayo 9 fosas ilegales. Es este mes de mayo con más registros a lo largo de este 2026. Los nuevos sitios de inhumación clandestina se localizaron en Tonalá, Ixtlahuacán de los Membrillos, Guadalajara, Tlajomulco de Zúñiga y Lagos de Moreno. Este material, la nota de 8, la de portada, nos la presenta con todo detalle esta mañana nuestro compañero Lauro Rodríguez. Lauro, adelante, muy buenos días.
8: Hola, ¿qué tal? Muy buenos días. Te comento que durante el mes previo al Mundial de Fútbol 2026, con Guadalajara como una de sus sedes, la Vicefiscalía de Personas Desaparecidas documentó el hallazgo de 9 fosas clandestinas en Jalisco, el mayor número para un mes en 2026. La dependencia actualizó a inicios de junio el registro de sitios de inhumación clandestina, el cual muestra cómo mientras las zonas turísticas del área metropolitana de Guadalajara eran remodeladas para recibir a miles de turistas, los colectivos de búsqueda continuaron con el hallazgo de fosas ilegales principalmente en el sur de la ciudad. De acuerdo con el registro, la primera fosa hallada en mayo fue encontrada en la zona de Altamira, en Tonalá, de donde se extrajeron 4 cuerpos, de los cuales 2 ya fueron identificados. Durante mayo también continuaron los trabajos en la zona de Lomas de la Capilla, en el municipio de Ixtlahuacán de los Membrillos, donde el colectivo Corazones Unidos encontró fosas desde inicios de año. En esa colonia se hallaron durante el mes pasado 4 fosas más, con 10 cuerpos exhumados en total. En todas continúan las labores de procesamiento y de los cadáveres recuperados, ninguno ha podido ser identificado según la Vicefiscalía. En la colonia Echeverría de Guadalajara se documentó el hallazgo de otra fosa con un cuerpo exhumado, mientras que en Tlajomulco de Zúñiga se encontraron 2 más, una en Chula Vista, etapa 17, de la que extrajeron 3 cuerpos, y otra en camino al Cerro Viejo, donde suma un cuerpo localizado. En todos estos casos las labores continúan y, al igual que en las fosas de Ixtlahuacán, ningún cuerpo ha sido identificado. La última fosa de mayo se halló en Lagos de Moreno, en la zona

0: detalladas el mes pasado, pero también cuenta con rezago de meses anteriores. Incluso hay fosas desde febrero de 2025 que siguen activas. Esa es la información.
1: Muchísimas gracias, Lauro Rodríguez. Bueno, pues ahí está esta otra parte de la realidad que invade, que inunda también a la población jalisciense, sobre todo a todas estas familias que, bueno, tienen a un familiar desaparecido o que incluso fue desaparecido y fue ya recuperado, pero como resto solamente, pues es un luto que invade a otra parte de la sociedad o a esta misma sociedad que afortunada o desafortunadamente, bueno, encuentra también en esta Copa Mundialista pues otro tipo de actividades, otro tipo incluso de reacciones por parte de la autoridad, una queja que surge, que se mantiene y que, bueno, pues no está ajena a este mundial, no por la celebración como tal y así como se han regocijado estas 170 mil personas, estas 170 mil armas que estuvieron la noche de este miércoles allá en las calles aledañas, en la zona de la Minerva y sus zonas aledañas para disfrutar de este gran concierto, sino quienes están padeciendo precisamente por esta otra realidad que se vive en nuestra entidad y en términos generales en nuestro país. Y mire, aunado a esto, un par de menores de 15 años fueron puestos a salvo por la policía del estado luego de ser víctimas de un falso anuncio de trabajo en redes sociales. La alerta se activó cuando un testigo denunció a los servicios de emergencia que los adolescentes fueron subidos a la fuerza a un automóvil de aplicación. David González, tú tienes más, te escuchamos, bienvenido de nueva cuenta.
2: Los adolescentes de 15 años fueron localizados y resguardados por autoridades estatales luego de que presuntamente fueron privados de la libertad tras ser engañados con una falsa oferta de trabajo difundida a través de redes sociales. La Secretaría de Seguridad del Estado informó que el caso fue atendido gracias a la coordinación entre elementos operativos y personal del C5 Escudo Jalisco, luego de que una mujer reportara al número de emergencias 911 que dos menores habían sido obligados a subir a un vehículo de plataforma en una unidad deportiva del municipio de Zapotlanejo. Según la denuncia, uno de los adolescentes logró compartir su ubicación en tiempo real mediante una aplicación de mensajería, lo que permitió conocer que ambos eran trasladados bajo el argumento de un supuesto empleo y que su destino aparente era la nueva central de autobuses, esto en San Pedro Tlaquepaque. Además, se alertó que uno de los presuntos responsables portaba un arma de fuego. Tras activar los protocolos de búsqueda, personal del Grupo Operativo Jaguares detectó el automóvil con características similares a las reportadas mientras realizaba recorridos de vigilancia en Zapopan. Al intentar interceptarlo, los ocupantes emprendieron la escapada y abandonaron a los menores en las inmediaciones de una plaza comercial. Los adolescentes fueron resguardados de inmediato. Asimismo, las autoridades mantuvieron comunicación con sus familiares para informar sobre su localización. Informó para NTR Radio David González.
1: Muchísimas gracias, David González Jauregui, y precisamente con motivo de este encuentro mundialista entre México, la selección mexicana y la de Corea del Sur, como parte de esta agenda prevista para hoy, bueno, se anticipa una jornada de activismo social aquí en nuestra entidad, y es que diversos colectivos y agrupaciones ciudadanas planean realizar manifestaciones públicas para exponer sus reclamos y por supuesto de justicia, pero también esta exigencia de que en Jalisco no puede seguir pasando lo mismo, no puede seguir siendo una zona de desaparecidos. Nancy Ángel, tú tienes el reporte, te escuchamos.
3: En el marco del partido entre México y Corea correspondiente al Mundial de Fútbol 2026, colectivos, organizaciones sociales y agrupaciones civiles preparan diversas manifestaciones para dar visibilidad a distintas demandas sociales. De acuerdo con información preliminar, se contemplan al menos 5 acciones de protesta en distintos puntos de la ciudad. Una de las movilizaciones será encabezada por integrantes del colectivo Luz de Esperanza y familiares de personas desaparecidas provenientes de distintos puntos del país. Esta constará de una marcha pacífica que partirá del exconvento del Carmen hacia la catedral a partir de la 1:00 p.m. Posteriormente se llevará a cabo una cascarita por la memoria de las personas desaparecidas. A partir de las 3:00 p.m. y bajo el lema Tarjeta Roja para Jalisco, madres separadas de sus hijas e hijos, madres víctimas de violencia.

0: Vicaria, madres, hermanas e hijas buscadoras, familias víctimas de feminicidio, mujeres defensoras y activistas, maestras feministas, víctimas de violencia machista, mujeres periodistas y sobrevivientes y víctimas de trata realizarán un picnic mundialista y una concentración pacífica frente a la Catedral de Guadalajara. Otra concentración se realizará por integrantes de Guerreros Buscadores. Esta manifestación pacífica se llevará a cabo también frente a la Catedral de Guadalajara a partir de las 4 de la tarde. Asimismo, la Asamblea Popular Jalisco prevé llevar a cabo un mitin antimundialista a partir de las 5 de la tarde en el Centro Cultural Universitario. Además, se tiene programado un mitin por parte de integrantes de la Coordinadora Nacional de Trabajadores de la Educación. Este se llevará a cabo en punto de las 10 de la mañana en el Parque Rojo. Este es el reporte.
1: Muchísimas gracias, Nancy Ángel. Bueno, pues ahí está prácticamente esta agenda de estas manifestaciones que se van a realizar o que están previstas para el día de hoy y que, bueno, no hay intención realmente de manchar. Bueno, los de la CENTE seguramente sí, porque son gandallas, porque ya conoce cómo es su trayectoria, cómo ha sido históricamente, pero en el caso de pues todos estos colectivos, todas estas organizaciones ciudadanas, quienes exigen justicia, quienes exigen que se acabe la desaparición de personas y sobre todo que la autoridad ante esta realidad haga lo propio, lo que corresponde y no que trate solamente de omitir esta realidad para que luzca nuestra entidad bonita, bella, zona turística, sino que pues realmente claman justicia y claman porque alguien les atienda como merecen, que se acabe este tipo de pues realidad tan absurda, tan nefasta, tan dolorosa, tan flagelante para toda la población jalisciense en concreto y muy particularmente y más, pues más, con mayor dolor para estas personas, familiares que tienen a alguien que está desaparecida o incluso que ya fue localizado, pero pues sin vida, desafortunadamente. 6:46, nos vamos a la pausa y regresamos con más aquí en NTR Guadalajara.
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15: Hola, soy Jorge Sánchez y esto es Leyendas y Mundiales. Hay goles que cambian la historia de un país y Andrés Iniesta cuenta con esa vivencia en su trayectoria, pues marcó el único tanto en la final del 2010
16: ante Países Bajos
15: y convirtió a España en campeona del mundo por primera y única vez. El fantasmita era un genio del mediocampo, marcó época con Barcelona, donde disputó 674 partidos y fue pieza clave en el que para muchos es el equipo que mejor ha jugado en la historia. En su palmarés, Andrés presume una Copa del Mundo, 2 Eurocopas, 4 Champions League, 9 Ligas de España, entre muchos otros títulos. Iniesta fue el ejemplo de cómo dominar el mediocampo, un jugador distinto que conquistó todo lo que el fútbol le puso enfrente.
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0: Buenos días, Lidia, ¿cómo estás? Un gusto saludarte a ti y a todo el auditorio de Informativo NTR. Vamos con la información deportiva más importante de este jueves. Bien, pues los Astros de Jalisco están brillando en lo más alto en la Cibacopa, el circuito de básquetbol de la costa del Pacífico, y tomaron ventaja en la serie final por el título de esta temporada 2026 al derrotar a los Frailes de Guasave en casa. Así es, los Astros van viento en popa para obtener el bicampeonato y bueno, abrieron de buena manera en casa esta serie final a ganar 4-7 ante el equipo guasaveño, que bueno, pues se convirtió en el caballo negro en esta temporada al derrotar a los favoritos. Y los Astros, pues es que tuvieron un temporadón impresionante, solamente contando playoff, 4 derrotas, el resto fueron victorias. En la temporada regular de 40 encuentros, 38 triunfos, 2 derrotas y solamente 2 descalabros en cuartos de final y semifinales, y así el cuadro jalisciense se consolida como el mejor y está ya muy cerca de obtener el bicampeonato. Es cuestión de que termine la tarea allá en tierras guasaveñas este fin de semana. El próximo sábado se enfrentan el tercer juego de la serie allá en la Arena Salsa Buchol en Guasave al equipo de los Frailes, que bueno, pues ahí con todo y sotana el equipo de Jalisco los ha deslumbrado y ha ganado estos partidos. Y bueno, por lo pronto Jalisco viento en popa, primer juego lo ganaron 85-73, y bueno, pues va en busca de visitante coronarse con 3 juegos allá en Sinaloa. Así que bueno, pues esperemos que esto ocurra. Jalisco, insisto, favorito ampliamente para llevarse la corona por segundo año consecutivo en esta Cibacopa, ese torneo que pues congrega a los a equipos de que corresponde precisamente en la costa del Pacífico, y por ahí se ha colado en las últimas temporadas Los Ángeles de la Ciudad de México, que si bien es cierto nada tiene que ver con esta región del país, pero tiene equipo en esta competencia, y también al igual que los Astros lo tiene en la Liga Mexicana de Básquetbol de Verano. Así que bueno, vamos a esperar, y los Astros pues se acercan al bicampeonato. Veremos si este fin de semana lo consiguen o se acercan al mismo allá en tierras sinaloenses. Hasta aquí la información de momento deportiva más importante de este jueves. Les deseo a la gente que tenga una excelente mañana. Cuídense mucho. Les invito a que siga con nosotros en el noticiero porque más información no le cambie.
1: Muchísimas gracias, Óscar Orozco. Muy buenos días. Por supuesto que hay más información y bueno, pues está relacionada con esta justa mundialista, esta Copa del Mundo 2026, que bueno, esta noche estará enfrentándose la selección mexicana contra la de Corea del Sur. Bueno, además de este gran operativo de seguridad que se tiene previsto y del cual ya hemos platicado, bueno, para fortalecer la movilidad segura y eficiente de la ciudadanía, el sistema de tren eléctrico urbano Citeur realiza la extensión de horarios de las líneas 1, 2 y 3 del tren ligero, y también va a establecer un operativo especial de movilidad precisamente por este partido México contra Corea del Sur para este jueves 18 de junio a las 7 de la noche en el Estadio Guadalajara. Con más de 60 unidades, el Citeur va a brindar alternativas con rutas especiales a aficionados, con boleto para los partidos, ticket holders para llegar y salir del estadio. La primera será la ruta especial 01, Parque Revolución, Estadio Guadalajara, disponible 4 horas antes y 2 horas después del encuentro. De ida, la ruta 01 sale del Parque Revolución y recorre Avenida Vallarta, se incorpora a Periférico e ingresa a Avenida del Bosque para concluir en el acceso a la última milla del estadio que se encuentra en esta vialidad. Al terminar el juego, la ruta 01 saldrá del mismo punto por Avenida del Bosque para ingresar a Periférico, incorporarse a Avenida Vallarta, continuar por Avenida Hidalgo y concluir en Federalismo en el Parque Revolución. De esta manera, bueno, pues así tiene previsto la autoridad para facilitar tanto la movilidad, pero también para garantizar la seguridad. Pues con esto nos despedimos con el deseo, por supuesto, de que gane la selección mexicana esta noche para que pase a la siguiente fase. Lo mejor para la selección, lo mejor para México. Muy buenos días, ahora nos vamos hasta la Ciudad de México con la primera emisión nacional de Informativo NTR y Guillermo Ortega Ruiz. Por favor, sigan esta sintonía.
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4: En Radio Cañón, son las 7 en punto.
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0: ¿Qué tal? Muy buenos días, gusto en saludarle. Son las 7 de la mañana en punto, ese es el tiempo en el centro del país, y es la hora en que iniciamos esta primera emisión de Informativo NTR desde la Ciudad de México, capital de la República Mexicana. Yo soy Guillermo Ortega Ruiz y como cada mañana les saludo con mucho gusto. Agradezco como siempre el favor de su atención y le invito a permanecer en esta frecuencia. Estaremos al aire desde este momento y hasta las 10 de la mañana, compartiendo con usted lo más relevante del panorama informativo correspondiente a este día. Hoy es jueves 18 de junio del año 2026. Tenemos en este momento una temperatura promedio de 14 grados en la Ciudad de México. Esta es la mínima que se espera para hoy. La máxima será de 24 grados. Y tendremos un día mayormente nublado y lluvioso en la capital de la República Mexicana. Hay una probabilidad de lluvia que alcanza el 80% según el pronóstico. El Servicio Meteorológico Nacional nos da a conocer que el país estará pasado por agua porque lloverá en buena parte de la República Mexicana. Las lluvias en algunos casos serán muy intensas, en otros casos serán apenas chubascos o intervalos de lluvias, pero lloverá en buena parte de la República Mexicana y también hará mucho calor en el país, sobre todo en las primeras horas de la tarde y particularmente en la zona noroeste, norte y sureste de nuestro país. Hay que estar prevenidos para las altas temperaturas, hay que cuidar a los chicos y a los grandes de la casa. Hay que mantenerlos bien hidratados, hay que cuidarlos de manera especial, y para aquellos estados en donde habrá lluvias intensas, hay que dar el aviso que da el Servicio Meteorológico Nacional, en el sentido de que podrían ser lluvias acompañadas de tormentas eléctricas y que estas lluvias muy intensas en algunas zonas podrían propiciar deslaves, encharcamientos e inundaciones, por lo cual el Servicio Meteorológico Nacional pide mantenerse alerta. En lo que hace a las noticias, información relevante proviene desde Francia, donde se ha llevado a cabo la reunión del Grupo de los Siete, el G7, que agrupa a los siete países, pues con las economías más grandes del mundo, y esos países son Estados Unidos, Alemania, Canadá, Francia, Italia, Japón y Reino Unido, además de una representación de la Unión Europea y otros países que son invitados regularmente a asistir a estas cumbres del G7, como lo fueron en esta ocasión Ucrania y Brasil, entre otros países que participaron con invitación especial. Pero menciono el G7 porque el presidente Donald Trump de los Estados Unidos utilizó este foro para volver a referirse a México, y lo hizo en dos sentidos. Por un lado, la seguridad, que ya sabemos que es uno de los temas favoritos de Donald Trump, y por el otro lado, el comercio, particularmente ahora que se revisa el T-MEC, el Tratado de Libre Comercio México-Estados Unidos-Canadá. Le preguntaron los periodistas sobre el tema al presidente Trump, y él dijo que preferiría que Estados Unidos no formara parte del acuerdo comercial trilateral con México y Canadá. Estoy pensando, dijo Donald Trump, que quizá no podamos llegar a un acuerdo. Preferiría que no existiera el T-MEC. La razón principal porque lo quería era porque no había forma de salir del T-LECAN, el Tratado de Libre Comercio entre los tres países que rigió desde 1994, no me buscaba el TLC o Telecán, como también se le llama, y por eso opté por el T-MEC, pero estoy pensando en no firmar este acuerdo comercial. Prefiero dejarlo sin firmar, prefiero que se rescinda, prefiero no tener el acuerdo, aunque, dijo, es posible que lo firme. El T-MEC, hay que decir, debe renovarse antes del 1 de julio, aunque Estados Unidos no ha descartado la posibilidad de firmarlo, pues también un día sí y otro también el presidente Donald Trump manda mensajes de incertidumbre. estableciendo la posibilidad de no firmar el acuerdo comercial que rige las negociaciones comerciales entre los tres países. Ese fue uno de los temas que abordó Donald Trump durante la reunión del G7. El otro tema fue el tema de la seguridad. El presidente Donald Trump insistió en que México es gobernado por los cárteles del narcotráfico y describió a la presidenta Claudia Sheinbaum como una mujer asustada. Durante su participación en la reunión del G7, Donald Trump reiteró sus señalamientos contra México al asegurar que el gobierno ha perdido el control del país y que los cárteles del narcotráfico son los que gobiernan. El presidente de los Estados Unidos dijo que el flujo de narcóticos hacia Estados Unidos ha registrado una disminución por mar y reiteró que ahora emprenderá acciones por tierra para disminuir también el tráfico de estupefacientes hacia los Estados Unidos. Aquí le voy a presentar en su propia voz algo de lo que dijo el presidente Donald Trump en el marco de la cumbre del G7.
1: But drugs are down by water 97%.
0: El paso de las drogas por el mar ha bajado en un 97% y más del 60% por otros lados. Ahora vamos a enfocarnos en el combate por tierra. Las drogas vienen a través de México. México ha perdido el control de su país. Las mafias dirigen México y es triste. La presidenta es una muy buena mujer, pero es una mujer asustada. Los cárteles de las drogas están dirigiendo totalmente México. Ni siquiera está cerca de detenerlo. Esto dijo el presidente Donald Trump en relación a México, en relación a la lucha contra las drogas y en relación a la presidenta, que dice Donald Trump es una buena mujer, pero es una mujer muy asustada. Eso dice el presidente de los Estados Unidos y lo dice en el marco del G7, donde están citados los líderes de las máximas economías del mundo. Ya lo mencioné, no solo Estados Unidos, sino también Alemania, Canadá, Francia, Italia, Japón y el Reino Unido, además de otros países invitados. Y mientras esto dice desde Francia el presidente Donald Trump, en México la presidenta Sheinbaum insiste en destacar que la lucha en contra de la violencia que está haciendo su gobierno ha obtenido resultados que ningún otro país ha tenido, logrando reducir el número de homicidios a 39 asesinatos menos al día, y dice ella, esta es una cifra histórica. Vamos a escuchar a la presidenta Claudia Sheinbaum.
2: 39 homicidios menos diarios en septiembre de 2024. Son 39 vidas diarias, 39 mexicanas y mexicanos que no fallecieron por acciones violentas, 39 vidas salvadas cada día. Es una cifra histórica. Yo les decía el otro día, muéstrenme otro país en el mundo que haya bajado en 20 meses a la mitad los homicidios dolosos, con una situación como la que se vive en México, con grupos de la delincuencia organizada.
0: Esto es lo que dice la presidenta Sheinbaum. Mire, hablar de haber reducido en 39 el número de asesinatos, de homicidios dolosos en el país por día, pues es algo terrible. Nos hemos acostumbrado a la violencia. La presidenta ha acumulado en menos de 2 años de gobierno 42,000 homicidios dolosos en total. Es cierto que han disminuido, pero sigue habiendo muchos asesinatos dolosos por día. Hablamos de una cifra por arriba de 30, 35 diarios. Nos hemos acostumbrado a la violencia y nos parece natural pues que se mate violentamente a 30 o 35 personas, a veces son 40 o 50, y la presidenta presume que ha reducido el número de homicidios dolosos cuando sigue habiendo 30, 35, 40 homicidios dolosos por día. Es algo que no debería presumirse por más que constituya un logro de su administración, haber bajado el número de homicidios dolosos por día. Es cierto, ha bajado, pero sigue siendo una vergüenza y un gran motivo de preocupación. Bueno, la presidenta Claudia Sheinbaum, hablando de estos temas, hablando del cártel de Sinaloa, hablando de los funcionarios sinaloenses involucrados en acusaciones que hace el gobierno de los Estados Unidos, acusaciones contra Rubén Rocha Moya, gobernador con licencia de Sinaloa, contra el senador Enrique Insunza de Morena, y otros 8 acusados, de los cuales 3 ya se entregaron. La presidenta Sheinbaum dice que será Morena quien definirá si Enrique Insunza, uno de los acusados por delitos de narcotráfico en Estados Unidos, Morena definirá si es candidato al gobierno del estado o no. Dígame si no es un absurdo que uno, Enrique Insunza, piense en ser candidato al gobierno de Sinaloa cuando enfrenta estas acusaciones, y 2, que la presidenta, en vez de decir que por ningún motivo una persona señalada por delitos de narcotráfico puede participar, dice que Morena lo va a decidir. Vivimos en el mundo al revés. En nuestro país, es la voz de Claudia Sheinbaum.
2: Decidirá la gente. O sea, no. Y el propio partido. Si se registra o no se registra. De acuerdo a la revisión que ellos hagan. Entiendo que Morena va a sacar su convocatoria para sus encuestas y que solicitó que hubiera separación del cargo en algunos casos. Bueno, pues ya lo decidirá Morena.
3: ¿Usted no lo ve mal?
2: No, no es una opinión personal. O sea, tiene que ser a partir de las definiciones que tiene Morena para los puestos de elección popular. ¿Quién se presenta, quién no se presenta, cuáles son los antecedentes y bajo qué condiciones?
3: Pero digamos que sí existe esa posibilidad de que...
2: No lo sé porque no me corresponde. Le corresponde al partido Morena.
0: Bueno, esto fue lo que dijo la presidenta Sheinbaum. Ya no agrego comentarios adicionales. Usted tendrá sus propias conclusiones. Con esto nos vamos a un corte. Volveremos con más noticias.
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7: El Mundial de Corea-Japón regaló dos recorridos tan inesperados como históricos. Corea del Sur,
8: impulsada por su afición,
7: eliminó a Italia y a España en duelos marcados por la polémica arbitral para colarse hasta semifinales. Turquía también rompió pronósticos al superar a Senegal en cuartos de final y meterse entre, sí, los cuatro mejores. Ninguno logró superar la instancia de las semifinales al caer frente a Alemania y Brasil respectivamente, dos selecciones que desafiaron la lógica y firmaron uno de los capítulos más sorprendentes y controversiales en la historia de los mundiales, dando así un sólido significado al término caballo negro.
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10: Gracias por continuar con nosotros en Informativo NTR. Bueno, se acercan las elecciones intermedias de 2017. Y empiezan a salir de los diferentes puestos, de los diferentes cargos, los políticos de los distintos partidos, pero particularmente de Morena, que están saltando de sus responsabilidades legislativas o gubernamentales para convertirse en coordinadores del bienestar en las entidades de la República Mexicana, donde habrá elecciones para gobernador. Serán 17 en total. Y bueno, los que aspiran a ser los candidatos a las gubernaturas de esas 17 entidades están saltando de los cargos que tienen actualmente para incorporarse como coordinadores del bienestar, lo que automáticamente los convertirá en los candidatos de Morena a la gubernatura de cada uno de esos estados. Así lo denuncia la diputada Kenia López Rabadán, presidenta de la mesa directiva de la Cámara de Diputados, quien informa que 9 legisladores de Morena, PT y Partido Verde han solicitado licencia a sus cargos para irse a competir electoralmente. Se van primero como coordinadores del bienestar y luego se irán como candidatos a la gubernatura de las 17 entidades que estarán en juego. Uno de esos personajes que ha pedido licencia es Félix Salgado Macedonio. En teoría, Félix Salgado Macedonio no podría ser candidato porque actualmente su hija es gobernadora. Y por iniciativa de la presidenta Sheinbaum, Morena impulsó una iniciativa que fue aprobada para impedir que en la elección de 2027 y en elecciones sucesivas, familiares directos de funcionarios en el cargo, como es el caso de Evelyn Salgado, la gobernadora de Guerrero, como es el caso de su padre, Félix Salgado Macedonio, que quiere ser gobernador, puedan aspirar en el periodo inmediato a ese cargo. Es decir, Félix Salgado Macedonio estaría impedido de participar porque actualmente su hija es gobernadora y los estatutos de Morena le impedirían a Félix Salgado ser el candidato de Morena a la gubernatura de Guerrero. Vamos a escuchar lo que dice la diputada Kenia López Rabadán.
0: Ha solicitado licencia el senador Félix Salgado Macedonio de Morena, la senadora Yasmín María Bugarín del Partido Verde, el senador Waldo Fernández González del Partido Verde, la diputada Graciela Domínguez Nava de Morena, el diputado Raimundo Vázquez Conchas de Morena, la senadora Beatriz Mojica Morga de Morena, la senadora Lorenia Valles San Pedro de Morena, el senador Raúl Morón Orozco de Morena y la senadora Imelda Castro de Morena.
10: Y mientras esto decía la diputada panista Kenia López Rabadán, presidenta de la mesa directiva de la Cámara de Diputados, Citlali Hernández, secretaria de organización de Morena, dijo que Félix Salgado Macedonio se puede registrar para ser coordinador, pero aclara que los estatutos de Morena impiden el nepotismo y que cualquier violación a la convocatoria podría traer como consecuencia el retiro del registro al partido político. Es decir, si Félix Salgado Macedonio, más allá de inscribirse como coordinador, buscara registrarse como candidato, como los estatutos de Morena lo impiden por esta cláusula de nepotismo que se implementó por sugerencia de Claudia Sheinbaum, le podrían cancelar el registro a Morena. Vamos a escuchar lo que dice Citlali Hernández, secretaria de organización de Morena.
11: A la pregunta de si Félix puede registrarse, pues sí puede registrarse, es militante de Morena, todas las nuestros militantes pueden registrarse, luego la comisión de elección le informará a cada uno si cumple con los requisitos para iniciar el proceso o si no. Uno de nuestros requisitos, por supuesto, desde que el Consejo Nacional aprobó varias cosas, uno de ellos es el no nepotismo. Entonces, todas nuestras militancias pueden registrarse, es competencia de nuestros órganos internos definir si cumplen esos requisitos y validar en su caso el registro o no, y se les informará si no cumplen con los requisitos correspondientes.
10: Y la propia Citlali Hernández informó que el registro de aspirantes a ser coordinadores de la defensa de la transformación se realizará entre el 22 y el 25 de junio, y en ella podrán participar militantes de Morena, Partido del Trabajo y Partido Verde, según explicó Citlali Hernández.
11: Vamos a emitir nuestras propias convocatorias, pero estamos juntando nuestro proceso para definir estas coordinaciones estatales, que como ya se ha sabido, pues buscamos que empecemos a fortalecer los trabajos organizativos rumbo al proceso electoral del próximo año. Pues estamos llamando a nuestras compañeras y compañeros a que aspiren a la coordinación estatal de defensa, a que asuman con mayor compromiso por encima de todos nuestros militantes y simpatizantes tareas organizativas.
10: Y mientras esto decía, la secretaria de organización del Movimiento de Regeneración Nacional, que eso es lo que quiere decir Morena, Ariadna Montiel, dirigente nacional de este partido político que es el partido en el poder, dijo que la convocatoria para aquellos que busquen ser coordinadores de la defensa de la transformación obliga a cada uno a ir casa por casa a defender el legado de Andrés Manuel López Obrador y al gobierno de la presidenta Claudia Sheinbaum. Eso es lo que dice la presidenta nacional de Morena, Ariadna Montiel, y aquí la escuchamos en su propia voz.
12: El día de hoy iniciamos con la presentación de esta convocatoria para seleccionar a nuestros compañeros y compañeras en las tareas del trabajo que tendrán como base fundamental el trabajo casa por casa, el trabajo territorial de información combatiendo la desinformación en esta campaña que se ha desatado contra la cuarta transformación. Es muy importante que llevemos un proceso democrático, transparente, solidario, pero con mucho entusiasmo y mucha alegría, porque nuestro movimiento hoy es un movimiento muy potente, el más grande, de los más grandes del mundo, con mucho orgullo lo decimos.
10: Esto es lo que dijo la dirigente nacional de Morena, Ariadna Montiel. Ayer el diputado Ricardo Monreal, líder de la fracción de Morena en la Cámara de Diputados, insistía en la conveniencia de que haya alianza de Morena, PT y Partido Verde en las 17 gubernaturas que se van a disputar en la elección intermedia del próximo año. Dice Ricardo Monreal que no debe haber ruptura, que en cambio debe haber unidad. Y hoy Karen Castrejón, quien dirige el Partido Verde Ecologista, dijo que su partido participará en la alianza con Morena y el Partido del Trabajo. Dijo Karen Castrejón, líder del Verde, que se participará con bases transparentes y con piso parejo para todos los que conforman la alianza Morena-PT Partido Verde. Es la voz de la dirigente nacional del Partido Verde Ecologista, Karen Castrejón.
13: El Partido Verde reafirma su compromiso de seguir construyendo junto con Morena, junto con el Partido del Trabajo, un proyecto que ha puesto en el centro el bienestar de las y de los mexicanos, pero sobre todo de las decisiones públicas en torno a un proceso electoral. Y por eso nos sumamos a este proceso para quienes aspiran a coordinar los trabajos de la defensa de la transformación. Ya conocen las fechas, empezarán los registros el próximo lunes. Un proceso que lo que buscamos es que sea transparente, con reglas claras, con un piso parejo para los que conformamos esta alianza.
10: Y también habló del tema de la alianza Alberto Anaya, dirigente del Partido del Trabajo. Alberto Anaya dijo que la coalición de los tres partidos sigue firme y se prepara para seguir transformando al país. Dijo que el PT, el Partido del Trabajo, participará en la convocatoria para buscar convertirse en coordinadores de la defensa de la transformación. Vamos a escuchar lo que dice el dirigente nacional del Partido del Trabajo, Alberto Anaya.
14: Que el proyecto de la Cuarta Transformación, iniciado por nuestro presidente Andrés Manuel López Obrador y hoy continuado de manera exitosa por nuestra presidenta Claudia Sheinbaum, sigue adelante. Que no haya motivo de dudas. La coalición de nuestros tres partidos sigue firme. Es una coalición que se prepara porque queremos que este proyecto de la Cuarta Transformación continúe.
10: Y mientras esto se dice, desde los partidos aliados de Morena, que son el PT y el Partido Verde, rumbo a las elecciones intermedias de 2027, la presidenta Claudia Sheinbaum, durante la mañanera, se rehúsa a opinar sobre la conformación de la alianza entre Morena, PT y Partido Verde, porque, dijo Claudia Sheinbaum, eso le corresponde al partido, es decir, eso le corresponde a Morena y no a la presidenta de la República. Eso dice Claudia Sheinbaum y aquí la escuchamos en su propia voz.
15: Hoy se reúnen de Morena, hay una conferencia prensa y bueno, pues van a lanzar pues estos, van a buscar estas gubernaturas, 17 estados, y hay mucha discusión si porque van en alianza con el Partido Verde, con el PT, pero cuando a usted no la apoyaron en la reforma, ¿cómo ve estas alianzas partidistas?
16: Ya no opino yo, le corresponde ya a las dirigencias de los partidos.
10: Bueno, esto fue lo que dijo la presidenta Sheinbaum sobre las alianzas de Morena rumbo a la elección del 27. Con esto nos vamos a un corte. Volveremos con más información.
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27: Guillermo, te saludo con muchísimo gusto, al igual que a todo nuestro auditorio, ya esta mañana de jueves 18 de junio del año 2026. Tenemos en estos momentos 15 grados centígrados aquí en la capital de la República Mexicana y un cielo mayormente soleado. Tendremos una máxima de 26 grados, tendremos bastante calorcito. El Servicio Meteorológico Nacional pronostica para los días que restan de esta semana que continúen las lluvias por las tardes noches aquí en la capital del país y su valle metropolitano. La temperatura máxima en el día será de 24 grados y por las noches de 14 grados. Las autoridades de Protección Civil exhortan a los habitantes y visitantes a la capital a andar con precaución ante las lluvias que pudieran ser intensas por las tardes. Nuevamente, el sur de la Ciudad de México se convirtió el día de ayer en un tablero de defensa de la policía capitalina ante las protestas de la Coordinadora Nacional de Trabajadores de la Educación, quienes amenazaron de llegar al Estadio Ciudad de México, donde se realizaría el partido Colombia-Uzbekistán. Desde las 7 de la mañana, la Secretaría de Seguridad Ciudadana implementó un operativo que contempló el cierre de calles aledañas al estadio, evitando que los maestros llegaran hasta el recinto deportivo. Ante el bloqueo de la policía, que duró varias horas, la jefa de gobierno, Clara Brugada, calificó el accionar de la policía como ejemplar. Clara Brugada dijo que el día de ayer la ciudad ganó, haciendo respetar los derechos y garantizando la seguridad del partido en el Mundial. Acompañado por la jefa de gobierno estuvo el jefe de la policía capitalina, Pablo Vázquez, quien resaltó el papel de las fuerzas del orden, y el subsecretario de Gobernación, César Yáñez, quien informó que se mantendrá la coordinación entre ambos gobiernos cuando haya eventos tan importantes como los partidos del Mundial. Escuchemos a la jefa de gobierno de la Ciudad de México, Clara Brugada, después de hacer un balance de lo acontecido el día de ayer nuevamente en el sur de la capital del país, de cara al partido entre Colombia y Uzbekistán. Escuchemos a la jefa de gobierno.
1: La Ciudad de México gana garantizando y conciliando dos derechos: derecho a la manifestación, pero sobre todo el derecho a la movilidad, el derecho a la generación de ingresos, el derecho a disfrutar del Mundial. Nos vemos y seguimos trabajando.
27: El gobierno federal convocó el día de ayer a un nuevo diálogo a los maestros disidentes para resolver de una manera seria su huelga. En las instalaciones de la Secretaría de Gobernación, Mario Delgado, secretario de Educación, propuso al magisterio instalar mesas estatales para analizar los problemas regionales de los maestros. Sin embargo, el secretario de Educación dijo que el gobierno no puede aceptar la propuesta de abrogar la reforma del ISSSTE que exige la CENTE para regresar esquemas de pensiones que regían hace más de 20 años. Escuchemos a Mario Delgado.
2: Es importante señalar que el único planteamiento sobre el que no ha sido posible avanzar en los términos solicitados por la CENTE es su demanda de la abrogación de la ley del ISSSTE. Ello obedece a una razón de responsabilidad económica y presupuestaria. Diversos análisis técnicos muestran que una medida de esta naturaleza tendría un impacto de gran magnitud sobre las finanzas públicas nacionales, comprometiendo recursos destinados a programas sociales, educación, salud e infraestructura de esta y de varias generaciones. Convocamos al diálogo con la coordinadora el día de hoy ante la falta de respuesta a nuestros planteamientos presentados en la mesa del miércoles pasado, el miércoles 10 de junio. Hoy los exhortamos respetuosamente a iniciar una nueva etapa de trabajo en donde nos dediquemos a abordar con mayor profundidad, con rigor técnico, con análisis jurídico y financiero.
27: El secretario de Educación Pública, Mario Delgado, dijo que existe la voluntad del gobierno de continuar dialogando con los maestros. Escuchemos nuevamente a Mario Delgado.
2: La Secretaría de Educación Pública y el ISSSTE nos quedamos instalados como mesa de carácter permanente para reafirmar también con ello la voluntad de diálogo del gobierno de la presidenta Claudia Sheinbaum Pardo.
27: Sin embargo, la Coordinadora Nacional de Trabajadores de la Educación rechazó la propuesta del gobierno y reiteró su petición de regresar al viejo esquema de pensiones, ya que dijo que esta demanda es irrenunciable. Elvira Veleses, ella es dirigente de la sección 14 en Guerrero de la CENTE, dijo que las propuestas del gobierno son insuficientes, por lo que se mantiene la huelga. Escuchemos a la lideresa de la sección 14 de Guerrero en de la CENTE. Escuchemos.
3: Hasta el momento nosotros seguimos en la huelga, no hemos tenido una determinación de levantar. Hasta la Asamblea Nacional Representativa tendría que determinar qué sigue para este movimiento. Por lo tanto, no podemos adelantar una información que todavía no hemos analizado en nuestros espacios de toma de decisiones. Con respecto a nuestras demandas centrales, nosotros lo ratificamos. No, hay un acuerdo de nuestra Asamblea Nacional Representativa de que son insuficientes las propuestas que nos dieron hacia este movimiento. Y hoy ratificaron que es lo único que hay hasta estos momentos.
27: Esta mañana la Coordinadora Nacional de Trabajadores de la Educación informó que tomará de manera simbólica las oficinas principales de las administraciones para el Fondo del Retiro, las Afores, que se ubican en el corredor financiero de Paseo de la Reforma y la Alcaldía Álvaro Obregón. Este bloqueo se realizará a partir de las 10 de la mañana en Paseo de la Reforma, así es que tome usted sus precauciones. Si va a estar por esa zona céntrica, Paseo de la Reforma estará cerrado frente a las oficinas de las administradoras de fondos para el retiro de las Afores. Y Guillermo, este jueves se aplica el programa Hoy No Circula de manera normal. No circulan los vehículos con engomado verde, terminación en sus placas 1 y 2, que no tengan los hologramas 0 y doble 0 del Valle de México. Guillermo, mi información esta mañana.
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0: Guillermo, cuando son las 7 de la mañana con 39 minutos desde esta perla tapatía, te comparto información, decirte que para el día de hoy, bueno, en este momento el termómetro está marcando 19 grados. La previsión es que estaremos alcanzando una máxima de 28 y que

0: entre México, la selección mexicana y la de Corea del Sur, esté un tanto pasada por agua. El ambiente esta mañana, la calidad del aire es buena, de acuerdo a lo que dice la Secretaría del Medio Ambiente y Desarrollo Territorial. El ambiente es completamente mundialista. Decirte que este enfrentamiento de las 7 de la noche entre la selección mexicana y la de Corea del Sur, bueno, en el Estadio Guadalajara, será vigilada por 18.000 elementos que estarán resguardando la estabilidad y la paz aquí en el estado de Jalisco. En torno al Estadio Guadalajara, 8.000 elementos son los que estarán ahí atentos, vigilando y resguardando la seguridad. También decirte que los trabajadores de las policías municipales, la estatal, también han recibido capacitación de explosivos, control de multitudes y también, bueno, como intervenciones de alto impacto por parte de las policías nacionales de Colombia, Francia, Argentina y del FBI. Estos uniformados estatales y federales, así como algunos robots, estarán resguardando tanto a las selecciones, a la afición, a los turistas y a los directivos que asistirán a estos partidos mundialistas, los cuatro que están para desarrollarse aquí en Guadalajara, y por supuesto el de hoy, el de la selección mexicana y el de la de Corea del Sur, no será la excepción. La tecnología prácticamente, Guillermo, al servicio de los propios y los ajenos para resguardar pues que todo vaya en orden. Decirte también que habrá unidades como patrullas, vehículos blindados y motocicletas, además de cuatro helicópteros que son parte de este operativo especial en este tiempo mundialista. También decirte que pues hay suspensión de clases, como ya se ha dado a conocer por parte de la del gobierno federal, y bueno, fue ratificado por el gobernador del estado, Pablo Lemus Navarro. Las dependencias gubernamentales estarán trabajando a distancia y de acuerdo a lo que se señala por parte de Coparmex Jalisco, aunque no obliga el trabajo en casa, no obliga la suspensión de actividades, bueno, ya cada una de las empresas está tomando determinaciones con la intención de que esté todo en orden, que no les perjudique. Y decirte también que para fortalecer la seguridad y también la movilidad, el sistema de tren eléctrico urbano hace extensión de los horarios en el servicio y modificaciones en los derroteros del transporte público. Guillermo, la información desde esta perla tapatía. Muy buenos días.
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2: Hola, ¿qué tal? Te saludo desde Zacatecas con lo más destacado. Al sumarse las acciones de este miércoles de la huelga nacional, maestros de la sección 34 del Sindicato Nacional de Trabajadores de la Educación realizaron bloqueos carreteros intermitentes, además de permitir el paso libre en las cuatro casetas de peaje de Calera, Fresnillo, Beta Grande y Osiris. Durante la jornada, que comenzó a las 9 y concluyó a las 15 horas, un grupo de docentes efectuaron bloqueos intermitentes de la carretera Zacatecas-Guadalajara a la altura de la comunidad El Fuerte, en el municipio de Villanueva. El magisterio zacatecano respaldó así la marcha realizada por profesores de la Coordinadora Nacional de Educación, que intentó por segunda ocasión llegar al Estadio Ciudad de México, pero fueron replegados por policías antimotines. En más información, los constantes paros en el sector educativo y la toma de oficinas gubernamentales han provocado una disminución de al menos 50% en el flujo de pasajeros del transporte público en la zona metropolitana, informó Sergio Velázquez Dueñas, presidente de Transportes de Guadalupe. El dirigente explicó que las movilizaciones han impactado directamente la demanda del servicio. En otro tema, también Velázquez señaló que el sector transportista no se le consultó sobre la iniciativa presentada por el diputado local Marco Vinicio Flores Guerrero, que plantea otorgar dos viajes gratuitos al día de lunes a viernes a personas de 3 a 18 años que asistan a escuelas públicas. En otros temas, las recientes lluvias evidenciaron nuevamente los problemas de goteras y filtraciones en la Universidad Tecnológica del Estado de Zacatecas. De acuerdo con Samuel Flores González, secretario general del Sindicato Único de Trabajadores, algunos docentes han tenido que utilizar paraguas dentro de los salones para poder impartir clases. Señaló que esta problemática se arrastra desde 2024, sin que se hayan realizado las reparaciones y la rehabilitación de los techos en los edificios del Campus Guadalupe. Flores González recordó que el año pasado la rectoría anunció una inversión para mantenimiento, aunque no precisó el monto, y lamentó que las afectaciones continúen. Hasta aquí la información.

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14: Saludo con gusto al diputado Federico Doring, integrante de la bancada del PAN en la Cámara de Diputados. Gracias por estar aquí, bienvenido.
15: No, al contrario, buen día, saludos, Guillermo.
14: Gracias, Federico Doring. ¿Qué opinas de las nuevas declaraciones de Donald Trump en el marco de la reunión del G7, señalando otra vez que México está controlado por los cárteles de las drogas?
15: A mí me queda claro que él sí está consciente de que le quedan 10 días a México para decidir qué va a hacer con los narcos del bienestar, si los va a extraditar o no. La presidenta ha estado de manera irresponsable minimizando el tema. Y bueno, pues los mensajes son claros. No solo es Donald Trump, ya había sido Sarah Carter que le canceló la visita como fiscal de antidrogas. Ya había venido Mark Waymullen a decirle que tenía que colaborarse, se lo dice J.D. Vance. Los mensajes de Estados Unidos son, si no hay colaboración con estos narcos que militan en Morena, como la hubo con los otros 92 extraditados, se va a poner en riesgo el Tratado de Libre Comercio y se va a descomponer, ojalá y no de manera severa, la relación de cooperación. Todo el sexenio, la señora Sheinbaum había dicho pues, que se colaboraba sin sumisión, sin subordinación, pero presumía la colaboración. Lo que pasa es que ella es muy buena para colaborar cuando los narcos no son su partido, pero cuando los narcos se volvieron su partido, pues ya se le acabó el ánimo de colaborar, y ese es el dilema en el que estamos. Bueno, como mexicanos corremos el riesgo de pagar platos rotos pues por narcos que no somos nosotros y de un partido en el que cuando no, yo no milito, que respondan los de Morena.
14: En esta ocasión, Donald Trump va a más al señalar que la presidenta Claudia Sheinbaum es una buena persona, pero es una mujer asustada. Parece un señalamiento muy grave. ¿Qué opinas, Federico Doring?
15: A mí me parece que ahí el mensaje es para López Obrador. Él siempre ha dicho que ella es una mujer de la que tiene buen concepto. Siempre había dicho que ella en lo personal le merecía buena opinión. Lástima que estuviera México gobernado por los narcos, según ha dicho Trump. Pero ahora mete este último comentario. Este último comentario me parece que es la forma de corresponder a la carta de López Obrador, la carta en la que López Obrador dijo que Trump era manipulado, que Trump había cambiado. Pues le está dando a entender a ella que tiene el temor de hacer lo que debe de hacer por el cabecita de algodón, por el narco que despacha desde la finca de la chingada en Palenque. Es la forma de agradecerle la carta a ya sabes quién.
14: Dice Donald Trump otra vez que ahora la estrategia es intervenir por tierra como lo hicieron por mar con éxito. Estamos en la antesala de incursiones terrestres de fuerzas de los Estados Unidos para combatir a los cárteles en territorio nacional.
15: No necesariamente lo veo así. Me parece que las reacciones van a ser más de carácter económico, un poco como lo hicieron con Cuba cuando evitaban que llegaran los barcos de petróleo. No necesariamente hubo una incursión militar, la hubo en Miraflores contra Maduro, pero me parece que con México pues van a revivir las amenazas de las remesas con el impuesto del 5%, van a haber un montón de nuevos aranceles de los que nos hemos librado por ser socios comerciales con el tratado. Pero pues si pones en pausa el tratado porque no te extraditan a los narcos de Morena, me parece que la estrategia va a ser más económica y no tiene necesidad de incursionar digamos para una extracción como la del Mayo, cuando muchos de ellos se han entregado ya voluntariamente. Me parece que primero va a haber una reacción económica y después, si a pesar de eso no hubiese sensatez ni inteligencia, pues eso ya sería como el plan COD, pero me dice mi instinto que no van a empezar por esa ruta, tienen más eficacia en las otras medidas.
14: Mientras Trump dice esto en Francia, en México fortalecen la defensa de Rocha Moya. Dicen que las pruebas presentadas por Estados Unidos no sirven y aparentemente no respetarán el tratado de extradición. Diputado Federico Doring, ¿a dónde puede conducirnos esto?
15: A la pausa del libre comercio, a que ¿por qué nos hemos salvado de los aranceles de Trump que le ha puesto a todo mundo? ¿Por qué, digamos, las empresas extranjeras están reinvirtiendo en México más que antes? Ejemplo, la Cámara Alemana de Comercio dice, hay que reinvertir en México porque si reinvertimos en México las utilidades, las exentamos de los aranceles que le puso al comercio con la Unión Europea a Trump. Esa ventana, que es lo único que hace que no se haya terminado de romper la economía, que no crece, pero que mal sobrevive, se va a poner en terapia intensiva, va a haber una crisis económica temporal, pero aguda y severa, y la presidenta debería de ser más responsable. No merecemos los mexicanos, tú, tu audiencia, yo, los que no somos narcos de Morena, no tenemos por qué pagar los platos rotos de la impunidad que ella le va a dar, al parecer, a sus compañeros de partido. Es una tragedia que ella quiera más a algunos de sus compañeros de partido que a los mexicanos.
14: Ayer se hablaba de la posible candidatura del senador Enrique Insunza al gobierno del estado de Sinaloa. Es algo que parece de locos, Federico Doring. ¿De plano Morena ya perdió la brújula?
15: Sí, perdió cualquier dignidad, cualquier pudor, cualquier decencia mínima. Es como toda proporción guardada. Imagínate que hace muchos años, después del escándalo de la leche contaminada de Conasupo y Chernobyl, de Raúl Salinas de Gortari, te hubiera dicho el PRI, ¡no! Y Raúl Salinas de Gortari es de nuestros posibles candidatos a la presidencia de la República, o que te hubieran dicho después del Partenón de Durazo, aquí tenemos al jefe Durazo para ser jefe del departamento del gobierno de la ciudad. de ese tamaño el despropósito, pero como dicen que él es inocente y como no pueden poner en entredicho su presunción de inocencia, pues lo tienen que, digamos, avalar si quisiera haberse registrado. ¿Por qué no se va a registrar? Pues por mil razones, pero la más importante, Guillermo, el requisito para registrarse a las encuestas de la próxima semana es no tener un cargo público. Y él sí tiene miedo de que no tenga fuero y vengan por él y se lo lleven. Entonces, como el fuero del Senado es lo que evita su extradición para efectos legales ahorita, se va a aferrar más al fuero que a cualquier intención de cargos públicos en Sinaloa.
16: Te saluda con mucho gusto Alberto García Sarubi. Precisamente, diputado, se abrió ya la temporada de las corcholatitas. Ya estaremos viendo a todos los morenistas en campaña adelantándose a una ley electoral que, según esto, querían reformar para reducir los costos. ¿Qué te parece el banderazo que ayer dieron los tres partidos políticos que forman parte de la alianza y que seguramente se dividirán en el caso de San Luis Potosí, quizá en el de Zacatecas y el de Guerrero?
15: No, Alberto, mira, pues me parece profundamente hipócrita. Yo fui senador cuando se hizo la reforma política del 2007. Muchas de las cosas que ahí se plantearon fue que todos los tiempos electorales fueran idénticos. El argumento del PRI y del PRD cuando no existía Morena era que nadie más podía adelantarse en los tiempos electorales. Y ponían el caso de Vicente Fox, que amigos de Fox había sido, según ellos, una herramienta de inequidad con la cual él, ante un vacío legal, se había empezado a promover años antes del formal inicio del proceso electoral. Y cambiamos. Y la Constitución dice, no pueden los partidos políticos tener tiempos distintos de precampaña, porque si te echabas 2 años de precampaña, pues hacías trampa respecto de un partido que se echara 3 o 4 meses. ¿Por qué? Por el dinero, Alberto. Aquí lo que no importa es si alguien quiere andar recorriendo el territorio. El asunto es con qué dinero, porque no es como que nos acompañe el Espíritu Santo. En un México donde están acusados que hacen campañas con las maletas del narco, pues lo que a nadie le conviene es un sistema democrático de 2 años de precampaña con compromisos económicos y políticos que le restan gobernabilidad al país. Si para financiar una precampaña desde ahorita es con dinero del narco, pues ya ni esperanza tenemos de que el gobierno no sea una nueva copia de lo que fue Rubén Rocha, o de lo que es Marina del Pilar, o de lo que es Américo Villarreal, o de lo que es Ramírez Bedoya. El problema de adelantar los tiempos no solo es la inequidad, sino es con dinero de quién te andas paseando y promoviendo, y las bardas y las comidas y los que le regalas a los electores. No es con su dinero. No es como que son cocos que caen de la palmera solitos.
16: Y diputado, ¿qué te parece? ¿Esto va a romper? Por ejemplo, estamos viendo que se van a inscribir Félix Salgado Macedonio, por ahí no sé si al final Saúl Monreal también lo haga. Estamos viendo a primos, sobrinos, compadres, ahijados, que supuestamente está prohibido en Morena que se postulen, y ahí se están postulando. ¿Crees que esto vaya a romper?
15: Yo siempre he pensado que van a hacer trampa donde puedan a nivel estatal y municipal, siendo postulados por el PT o por el Verde, porque la disposición es interna de Morena. Para efectos constitucionales no aplica hasta el 2030, si es que llega a aplicar, si es que no se hace una contrarreforma después. Y es una postura de Sheinbaum, no del partido de Morena. Se puso en el estatuto para no contradecirla, pero como bien dices, la han desafiado. Y pues basta con que se anoten por la encuesta y al final, cuando se reparto las candidaturas, digan, bueno, pues Guerrero le va a tocar al PT. Ah, pues que lo registre a Félix el PT y ya le da la vuelta, como lo hará Ruth seguramente en San Luis Potosí vía el Verde.
14: Con esto nos quedamos. Diputado Federico Doring, integrante de la bancada del PAN en la Cámara de Diputados, muchas gracias por estar con nosotros. Muy buenos días.
15: A ustedes saludos, buen día.
14: Gracias nuevamente, muy buenos días. Con esto nos vamos a un corte. Volveremos con más noticias.
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25: Como cada mañana a esta hora, me da mucho gusto saludar y recibir ante estos micrófonos a Óscar Orozco, quien ya tiene preparada toda la información deportiva de este programa, además desde luego del recuento de lo sucedido la víspera en la Copa 2026, además de un avance de lo que tendremos en la jornada correspondiente a este jueves durante el Mundial. Adelante, Óscar, te escuchamos. Bienvenido, muy buenos días.
26: Buenos días, Guillermo, ¿cómo estás? Un gusto saludarte a ti y a todo el auditorio de Informativo NTR. Vamos con la información deportiva más importante de este jueves, así es. 7 días van de actividad ya de la Copa Mundial de la FIFA 2026. Ayer miércoles se cumplieron ya 7 días y bueno, se cerró ya la primera fase o la primera jornada de la fase de grupos en esa competencia. Ya los 48 equipos disputaron sus respectivos compromisos, debutaron ya en esta histórica Copa Mundial de la FIFA 2026 y así ya más o menos nos se está dando un panorama, nos estamos dando cuenta de qué equipos arrancaron bien, qué equipos van a ser protagonistas, algunos otros quedaron a deber. Sí, pero sabemos que este certamen así es. Algunos equipos que inician con el freno de mano puesto y posteriormente despegan, ¿no? Así ha ocurrido en anteriores ediciones y esta seguramente no será la excepción. Al haber 48 equipos, esto se hace obviamente más largo y con más trabajo porque ahora habrá un partido más, una instancia más para avanzar. Así las cosas, en este miércoles se debutó Portugal al equipo de Cristiano Ronaldo, quien después seguramente de haber visto lo que hizo pues al jugador que se le compara mucho, ¿no?, con Lionel Messi un día antes con Argelia al marcar un hat-trick, haya sido como haya sido que no lo expulsaron. Eso ya queda aparte, el tipo hizo 3 goles, empata Miroslav Klose como máximo romperredes en mundiales con 16. Cristiano está muy lejos en mundiales de esta cifra, es el máximo goleador de todos los tiempos, de toda la historia en cuanto a cantidad de goles, casi 1000, bueno, está todavía le faltan, pero en mundiales no ha podido ser ese delantero certero que ha sido con Portugal. Y bueno, pues se enfrentó ayer a un equipo de República Democrática del Congo. En este escenario, pues estaba Cristiano obligado a mostrar su talento, su poder, y no fue posible. Portugal es una de las selecciones, otra selección que decepciona en este arranque. Primero España lo hizo, bueno, primeramente Brasil, el sábado pasado ante Marruecos, difícil partido, empate a uno. Luego el lunes correspondió a España fracasar en su intento por iniciar de la mejor manera la competencia con un empate pues a cero goles ante Cabo Verde, y luego posteriormente pues algunos otros equipos también que no han podido despegar, ¿no? Países Bajos que le empataron al final con Japón. Y bueno, Portugal se le presentaba la oportunidad de pues demostrar que es un candidato, ¿no?, serio para obtener el título. Francia lo hizo y ayer en realidad no pudo Portugal con República Democrática del Congo. El equipo congoleño no mostró una faceta positiva, impidió, cortó todos los circuitos de los lusitanos y así el marcador terminó 1-1. João Neves, ese talentosísimo volante portugués, marcó el primer gol y posteriormente, al finalizar antes de finalizar la primera mitad, que por cierto hay polémica porque el árbitro decretó que eran 8 minutos, por ahí se pasó el tiempo y luego en ese lapso empató el equipo africano y así 1-1. Fracasa Portugal, fracasa Cristiano Ronaldo, que tuvo un partido muy, pero muy discreto, muy flojo del portugués. Por ahí obviamente hay ya de que la edad ya le está pesando para una competencia mundial. Jugó todo el partido, fue titular. Por cierto, se convierte junto con Lionel Messi en los únicos jugadores en la historia de este deporte en disputar 6 mundiales jugando. Es decir, teniendo minutos. Memo Ochoa también está en este rubro de su sexto mundial, pero no ha jugado por lo menos hasta ahora en 3. En los otros 3 participó de manera activa. Ahora participa, pero en entrenamientos porque no ha podido tener minutos y difícilmente Memo Ochoa los tendrá. Sin embargo, está en este grupo de 6 mundiales. Y Cristiano y Messi sí han participado y arrancaron este su sexto mundial de gran manera. Bueno, Messi de gran manera, Cristiano de gran manera físicamente, pero no futbolísticamente. Por lo menos ayer no apareció Cristiano Ronaldo. Un empate a un gol amargo para Portugal, así como fue el empate amargo para España, y dejando, quitando ya esa condición de favorito, ¿no? Así como España, que hemos dicho que ha estado sobrevalorada este cuadro ibérico, pues también el otro cuadro ibérico también parece sobrevalorado porque pues no caminó, es una realidad el día de ayer. Portugal queda de ver 1-1, amargo para el cuadro lusitano. Y después también corresponde el turno de debutar a el equipo de Inglaterra. Los ingleses también, que parten como candidatos serios en esta competencia, se enfrentaron a Croacia en uno de los mejores partidos de esta fase de grupos, dos cuadros protagonistas en recientes mundiales. Croacia, que mundial tras mundial parece que ya está viejo el equipo, pero se recupera y hace un gran papel. Ayer arrancó con el pie izquierdo porque se enfrentó a una Inglaterra que va a ser un rival durísimo, el equipo inglés. Así es, el equipo de Thomas Tuchel, del alemán, derrotó 4-2 a Croacia, demostrando una superioridad bárbara en este compromiso. Y así los ingleses, con un doblete de Harry Kane, que bueno, está en plan grande, el ciudadano Kane anotó un gol de penalti, luego en un cabezazo certero también mandó al frente al cuadro inglés, 2-1, un primero 1-0, luego empata Croacia con un golazo de Baturina, luego Kane también marca el 42, Petar Musa marca el empate casi al finalizar la primera mitad, se van hacia el descanso. Posteriormente, ya en la segunda mitad, el cuadro inglés apretó el acelerador, pisó el acelerador y así Croacia cae 4-2, una gran exhibición de Inglaterra. Este equipo inglés en grupo L que es el último de ya del Mundial, imagínense, el grupo L, ahí Inglaterra 4-2, y los ingleses levantan la mano y dicen, aquí estoy. Jude Bellingham marcó y también Marcus Rashford, el experimentado y veterano jugador, marcaron por los ingleses, y así arranca con el pie derecho el cuadro inglés, y insisto, levanta la mano para ser protagonista. Posteriormente vinieron dos partidos, bueno, uno de los partidos más flojos hasta ahora en esta primera jornada, es el de Ghana contra Panamá. Los panameños que estaban ahí esperando sacar un punto, Ghana no es ese equipo ganés de otros años, de otros mundiales, poderoso, un equipo muy medianito, y al final en un gol al minuto 95, en un descuido del cuadro canalero, cuadro centroamericano, le permite a Ghana sacar 3 puntos que parecerían ya imposibles, ser un empate cantado, descuido atrás, y Panamá se va con las manos vacías. Triste, decepcionante, obviamente amargo esta derrota para Panamá. Todas las derrotas son amargas, pero esta en particular es todavía peor, porque obviamente pues el cuadro canalero estaba ya saboreándose un puntito en este arranque, y al minuto 95, de la peor manera que puede ocurrir una derrota, pues así pasa y gana, triunfa 1-0 ante Panamá en este grupo L. Y el partido que cerró esta primera etapa, Uzbekistán contra Colombia, en el mismísimo Estadio Azteca, ya en la Ciudad de México. Bueno, en la Ciudad de México, este escenario majestuoso, que el primer partido lo vimos el jueves pasado en la inauguración México-Sudáfrica, volvió a tener actividad Coloso de Santa Úrsula, y ante una marea amarilla, porque los colombianos todos tapizaron de este color típico de esta nación, el amarillo, el Estadio Azteca. Parecería que estaba ahí jugando el América, ¿no? Que también se distingue por este color, el cuadro de las Águilas del América de la Liga MX. Pues no, eran todos aficionados colombianos que tapizaron de amarillo el inmueble, el Azteca, y la verdad era un mosaico majestuoso, y corresponde a la expectativa. Colombia gana 3-1 a Uzbekistán, 3-1 en el grupo K, y así Colombia se instala o amanece este jueves como líderes por encima de Portugal, que empató contra Congo. Así que Colombia firma este gran triunfo, goles de Daniel Muñoz, de Lucho Díaz y de Jamington Campas al 99, ya en la recta final. Faisuyaev metió el gol por el equipo uzbeco, 3-1, por ahí un error de Camilo Vargas en el arco permitió el gol de los asiáticos, y así, bueno, pues Uzbekistán con el pie izquierdo, y así se cumple ya la primera etapa. Ya todos los 48 equipos de este mundial tuvieron actividad. Destacar sin duda alguna la actuación de Alemania, la actuación de Francia, la actuación de Argentina, la actuación de Inglaterra, que cumplieron de buena manera. Los suecos también tuvieron un buen desempeño, los austriacos, y así pues queda a deber una buena actuación de otros equipos favoritos como Brasil, como Portugal y España, que en la segunda ronda que arranca este jueves, pues darán seguramente mejores notas. Hasta aquí la información de momento deportiva más importante de este jueves. Les deseo a la gente que tenga una excelente mañana, cuídense mucho, le invito a que siga con nosotros en el noticiero, porque más información no le cambie.
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14: Como cada semana, tenemos la presencia en el programa del diputado Ricardo Monreal, líder de la fracción de Morena en la Cámara de Diputados, quien aquí nos ofrece su comentario sobre asuntos relevantes de la política nacional sucedidos en los últimos días. Ricardo Monreal, bienvenido, como siempre. Gracias por estar aquí. Muy buenos días.
0: ¿Qué tal, Guillermo? Te mando un saludo a ti y a todo tu auditorio. Estamos a la espera esta tarde de ver el fútbol, en donde nuestro país se enfrentará a Corea del Sur. Hacemos votos porque salga adelante la selección nacional y podamos continuar a la otra ronda de trabajo, de deporte y de esfuerzo de la selección para lograr un buen lugar en este Mundial 2026. Y no puedo dejar de analizar lo que ayer pronunciaba el presidente Donald Trump en la reunión del G7, en donde vuelve a arremeter contra nuestro país, contra la presidenta Claudia Sheinbaum, contra la inteligencia de los mexicanos y las mexicanas. Me parece que la presidenta Claudia Sheinbaum ha actuado con dignidad y con firmeza. No debiera responder este tipo de provocaciones y mantenerse con frialdad en la respuesta a pesar de lo ofensivo que estas pueden ser. El presidente Donald Trump, Guillermo, está en franca campaña electoral, dado que en noviembre tendrá elecciones en donde se renovará la Cámara de Representantes y algunos estados del país, lo que lo tiene preocupado por su baja popularidad y porque hay contradicciones serias en su gobierno, y por eso pretende usar a México como piñata, como sparring, como un lugar donde pueda ofrecer un espectáculo electoral para engañar o simular a sus electores. Nosotros no podemos caer en la trampa. Nosotros tenemos que actuar con sigilo, con ponderación, con prudencia. La presidenta no puede caer en esa tentación, porque la presidenta hasta ahora ha sido cuidadosa, prudente, y a pesar de la hostilidad con la que el discurso de Donald Trump se conduce, la presidenta está a la altura de las circunstancias y ha estado defendiendo con pasión, con energía, nuestra soberanía y nuestra independencia. Por eso debemos respaldarla, debemos apoyarla. No podemos dejarla sola, Guillermo. Ha sido una jefa de Estado extraordinaria y así va a seguir. Bueno, Guillermo, estamos a la espera del juego. Mi pronóstico son 2-1, favor México. Pronto nos veremos. Saludos a todos.
14: Gracias, muchas gracias, Ricardo Monreal. Muchas gracias por tu participación semanal. Muy buenos días y nos escuchamos la próxima semana. Con esto nos vamos a un corte. Volveremos con más noticias.
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14: Saludo con gusto a Emilio Álvarez y Casa, integrante del Frente Cívico Nacional y promotor de Somos México. Emilio, muchas gracias por estar aquí.
15: Al contrario, Guillermo, muy buenos días y por tu conducto un abrazo al auditorio de Noticiero NTR. ¿Cómo estás?
14: Emilio Álvarez y Casa, otra vez Donald Trump con una declaración fuerte en el marco del G7, señalando a México, diciendo que el gobierno no tiene control, que los cárteles gobiernan México y advirtiendo operaciones terrestres en territorio nacional. ¿A dónde nos va a llevar esto, Emilio?
15: Fíjate, Guillermo, que en lugar de la declaración es importante, en el marco de la reunión de G7. Yo pienso que eso es la respuesta de Donald Trump al acuerdo que firmó la Unión Europea con México. México, como Canadá, están tratando de ampliar su base comercial para no tener esta dependencia tan fuerte con Estados Unidos en materia de comercio. Y les fue a decir, bueno, pues ustedes están negociando con un país que está gobernado por narcos. Es un tema que se sabe, es un tema que él ha reiterado, pero sí tiene una enorme implicación en términos de costo país. El segundo mensaje fue decir, hombre, Claudia Sheinbaum es una linda persona, pero está muerta de miedo. Yo pienso que esas declaraciones, lo que hacen en el marco de la Unión Europea o de Europa, pues es dar esta imagen que tiene Claudia Sheinbaum de cabeza fría y que tiene que enfrentar un vecino difícil. No estoy muy seguro que debiliten a Claudia Sheinbaum, al contrario, porque estas declaraciones de Trump son más o menos comunes. Y la tercera creo que es una declaración que tiene, eso sí, un enorme impacto para la certidumbre financiera. Dice Trump, a mí el tratado de México-Estados Unidos-Canadá, de lo que era el libre comercio, no me importa. Yo prefiero no tener a Canadá y a México en un socio. Eso lo que quiere decir es que el esquema de los bloques regionales, los bloques de comercio, están entrando a una nueva etapa, están entrando al fin, y de los tres países el más afectado es México, porque entonces puede perder mucho atractivo de inversiones extranjeras que invierten en México por la cercanía con Estados Unidos. Eso es una mala noticia en términos de las negociaciones, de las certezas, de las incertidumbres que generan a gente que quiere invertir en México, porque si México no tiene la ventaja de un tratado con Estados Unidos, pues entonces puede perder un enorme atractivo. En todo caso, me parece que es parte de la presión que Trump está ejerciendo hacia México por la agenda de combate al narcotráfico. México ha decidido no avanzar en las extradiciones del gobernador de Sinaloa, Rocha, y de los otros implicados. Hay dos entregados, entre ellos el que era secretario de Seguridad, un general de división, cosa que no tiene precedente, y el secretario de Administración. Faltarían 8, pero la Procuraduría, la Fiscalía General no se mueve, y me parece que este tipo de expresiones son mecanismos de presión pues para que México cumpla el tratado de extradición. Sí pienso, Guillermo, que hace un impacto fuerte en términos del sello país, de la seriedad de México, de la credibilidad de México. No es menor que ante los jefes de Estado de las 7 economías más grandes del mundo se esté hablando mal de lo que sucede en México, Guillermo.
14: Emilio Álvarez y Casa, nunca antes en toda mi vida profesional de 50 años ejerciendo el periodismo, escuché decir a un presidente de los Estados Unidos algo como lo que dijo Donald Trump de Claudia Sheinbaum. Dijo que la presidenta de México es una buena persona, pero es una persona asustada. Así se refirió Trump a Claudia Sheinbaum. Es una buena persona, pero es una mujer asustada. ¿Qué implicaciones tiene una definición así?
15: Fíjate que son declaraciones muy fuertes, porque mandan un mensaje en términos de la tensión de la relación, y esto lo que hace es ponerle a Claudia Sheinbaum dos niveles de tensión. La tensión internacional, cuando tienes un presidente de la economía más grande del mundo que te está descalificando públicamente en reuniones con otros, no es la primera vez que lo hace. Lo hizo también en la reunión con presidentes de América Latina que él convocó. Y mira, la verdad es que como mexicano me desagrada. Puedo entender que a nivel interno haya diferencias, haya críticas, haya molestia con cosas que ha decidido Claudia Sheinbaum. Yo soy de las personas que considera que el gobierno no está haciendo las cosas bien, ni en la lucha contra la corrupción, ni en seguridad, ni en economía, ni salud, ni educación, por poner un ejemplo. Soy de los que considera que este gobierno sí pactó con el narco, y este partido que hoy gobierna Morena sí pactó con el narco. Pero no deja de molestarme estos señalamientos del presidente de Estados Unidos. Me parece que sí complican la agenda. Yo veo un gobierno de México muy complicado en la agenda hacia afuera, y hombre, complicadísimo en la agenda adentro, pero en gran medida estos problemas se magnifican por las decisiones de la propia Claudia Sheinbaum. En lugar de entregar por el tratado de extradición, o en lugar de investigar en México a Rocha y a los demás, pues los encubre. Pareciera un pacto de corrupción e impunidad, y eso genera mayores tensiones. En lugar de generar certeza, deciden controlar el Poder Judicial y acabar con el amparo. En lugar de generar un mecanismo que nos permita tener inversiones, pues están gastando dinero a lo tarado en plataformas que no funcionan, en el Tren Maya o en el aeropuerto o en Dos Bocas, y gastan dinero sin límites y dinero no hay por medicinas. ¿Qué te quiero decir? Que parte del problema externo y interno son problemas generados por el propio gobierno, con independencia de que a mí me moleste en estas declaraciones, que pues en el ánimo de un país uno dice, hombre, pues no tendría que estarse metiendo, ¿no?
14: Donald Trump insiste en que realizará operaciones terrestres en territorio nacional. ¿A qué nos vamos a enfrentar, Emilio Álvarez y Casa?
15: Sí estamos en una etapa de mucha incertidumbre. Hemos visto lo que pasó en Venezuela, hemos visto lo de las lanchas en el Caribe, hemos visto lo que pasa en Irán. Yo soy de la idea de que debe haber una cooperación entre los gobiernos para combatir a un enemigo común, que es el crimen. Yo soy de la idea de que así como se hizo para detener el Mencho, debería hacerse. Sí pienso, Guillermo, que este contexto debería generar una mejor y mayor cooperación. ¿Cuál es el alcance de esa declaración? No sé. Si hay una intervención directa, puntual. No me imagino una intervención militar, no lo veo. Pueden ser operativos como cuando se llevaron al Mayo, pueden ser operativos puntuales para ir como se hizo con el Mencho, pero yo lo que quisiera es que cualquier hecho que se haga sea bajo una cooperación. Creo que lo mejor sería que tuviéramos un tratado de seguridad y lucha contra el crimen, México, Estados Unidos, Canadá, así como hay un tratado comercial, tuviéramos un tratado para, hombre, juntos combatir. En México hay muertos por la droga, en Estados Unidos también. Creo que entonces es un enemigo común, y dicho sea de paso, eso le daría más sentido a los llamados de unidad que hacen desde el gobierno. Si desde el gobierno llaman a la unidad, pero al día siguiente se dedican a atacar a la oposición, pues difícilmente se les va a creer, Guillermo.
14: Y no ignoremos que estamos a media revisión del T-MEC, acuerdo comercial al que volvió a referirse despectivamente Donald Trump en el marco de la reunión del G7, al decir que él no quisiera firmarlo y no sabe si lo va a firmar. Eso dijo Donald Trump. ¿Cuáles serían las consecuencias de una terminación anticipada del T-MEC, Emilio Álvarez y Casa?
15: Serían tremendas, porque hoy las economías de México, Estados Unidos y Canadá están muy imbrincadas, muy relacionadas, muy interconectadas. pero pienso que esto es más una negociación para endurecer. Donald Trump es conocido como un negociador duro, ¿no? Y llega más o menos pateando a la puerta y pegando a la mesa, como para ablandar a las contrapartes. Creo que estas declaraciones también tienen como fin que el gobierno mexicano actúe con más cautela, en el ánimo de obtener sus ventajas. No me imagino, honestamente, que vaya a romper. No porque él no quiera, sino porque hay una enorme cantidad de empresas de Estados Unidos que tienen ya procesos productivos en México y que se verían profundamente afectados. Creo que lo que sí va a llegar a quedarse son los aranceles. Eso sin duda me parece que ya llegaron para quedarse, ya es una nueva etapa. El libre comercio queda atrás, pero así como en estos tiempos la economía ha servido de freno y las empresas y el tribunales en Estados Unidos, veo que servirán de freno. México tiene que hacer su trabajo para generar mejor crecimiento económico, que no lo estamos teniendo. Los empresarios en México no están invirtiendo en México, están invirtiendo fuera, pues porque el gobierno y Morena han decidido atacar y controlar el Poder Judicial, han decidido no tener frenos, no les gusta el amparo, no les gusta nada que los detenga, no les gusta nada que los contradiga. Y bueno, eso da este contexto. Por cierto que, pues, te comento que ayer el Tribunal Electoral decidió reconocer las afiliaciones que hemos hecho en Somos México y no dárselas a Morena, con lo cual se abren las puertas para nuestro registro, que sería la próxima semana en principio. ¿Y esto por qué lo traigo a colación? Pues porque tendríamos una nueva herramienta para la defensa de la democracia que hoy es tan necesaria, Guillermo.
14: Con esto nos quedamos, a reserva de ver qué sucede en el futuro inmediato con Somos México. Emilio Álvarez y Casa, muchas gracias por estar con nosotros. Muy buenos días.
15: Muchas gracias, Guillermo. Buenos días. Un fuerte abrazo.
14: Gracias, Emilio. Muy buenos días. Con esto nos vamos a un corte. Volveremos con más noticias.
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0: Y Guillermo, cuando son las 8 de la mañana con 34 minutos, tiempo del centro de México, ya de esta mañana de jueves 18 de junio del año 2026, te informo que tenemos en estos momentos 17 grados centígrados, pero está un poquito más caliente la mañana, 20 grados con sensación térmica, llegaremos a los 26 grados y por las tardes noches, más bien por la tarde noche de este día, se pronostica lluvia, así es que tenga usted cuidado cuando regrese a su casa, sobre todo porque seguramente estará escuchando la radio, estará viendo el partido de fútbol de la selección mexicana en contra de Corea del Sur. Será un gran partido y esperemos que la selección pues pueda ganar y ligar su segundo triunfo en este Mundial 2026, que por cierto, Guillermo, el día de ayer se rompió el récord de asistencia en el Estadio Azteca, hoy conocido como Estadio Ciudad de México, más de 88,000 asistentes. Los colombianos verdaderamente hicieron el Coloso de Santa Úrsula, como se le dice, se le hicieron su casa y afortunadamente ganaron de una manera ejemplar la selección de Colombia. Ojalá que la selección de Colombia pueda ser muy fuerte en este Mundial. ¿Qué tal que se quede la Copa Mundial en un país latinoamericano, ahí sudamericano, y que sea un país que nunca la ha ganado? Colombia siempre ha sido candidata, al final se desinfla, pero pues esperemos que este día, pues este Mundial pueda tener mucho más fuerza y pueda ser uno de los protagonistas del Mundial de Fútbol. Pero vaya, vaya fiesta la que se vivió ayer, una fiesta colombiana en la capital del país, después del Estadio Ciudad de México. Cientos de colombianos, miles de colombianos se trasladaron al Ángel de la Independencia y en la noche capitalina la pintaron de amarillo, con mucha rumba, con mucha fiesta, con mucha música. Las colonias colombianas y también los visitantes colombianos hicieron de la Ciudad de México una ciudad colombiana más. Así es que felicidades a todos los colombianos por este triunfo logrado el día de ayer. Y ahora le toca a los mexicanos, esperemos que ahí la ciudad de Guadalajara se ponga toda verde para recibir a la selección nacional en este partido, el segundo que tiene en el Mundial de Fútbol. Guillermo, se invirtió muchísimo dinero en los últimos meses para el sistema de transporte colectivo Metro. De hecho, muchas de las estaciones, las más concurridas del sistema de transporte colectivo Metro, fueron cerradas durante semanas para que pudieran pues estar útiles, que pudieran funcionar sin ningún problema. Sin embargo, ya son varios los defectos, varios los las detenciones que ha tenido el metro, principalmente en la línea 2, que estuvo en construcción, que estuvo en reparación. Hay que recordar que se construyó un puente elevado sobre la estación San Antonio Abad. Pues hay muchas, muchas fallas, y ahora el Sindicato del Sistema de Transporte Colectivo Metro urgió al gobierno de la Ciudad de México a la realización de reuniones urgentes para atender la exigencia de mejores condiciones laborales. El sindicato aseguró que está garantizada la operación del metro, pero debe revisarse su situación salarial, laboral y de seguridad. En carácter urgente, los sindicalizados pidieron a la jefa de gobierno, Clara Brugada, y al director del metro, Adrián Rubalcaba, la realización de mesas de trabajo para que se atiendan sus inquietudes. Entre las demandas que solicitan están un incremento salarial acorde a la inflación, mejoramiento de las condiciones laborales y de seguridad en todas las áreas, talleres y centros de trabajo, así como la dotación de herramientas, refacciones, equipos, uniformes y materiales para que desempeñen sus funciones de manera eficiente y segura. Guillermo, mi información esta mañana.
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8: Guillermo, cuando son ya las 8 de la mañana con 39 minutos desde esta perla tapatía, decirte que la noche de este miércoles, bueno, fue gran euforia, se vivió esto en las inmediaciones de la Glorieta La Minerva, y es que justo enfrente quedó instalado un gran estrado donde la agrupación Maná se presentó, y bueno, esto ocasionó, para empezar, la presencia de 170,000 personas, de acuerdo al reporte de la Unidad Estatal de Protección Civil y Bomberos del estado de Jalisco, donde, bueno, disfrutaron un gran concierto gratuito completamente, esto como parte de las actividades del Fan Festival con motivo de la Copa Mundialista 2026, y donde, bueno, en este séptimo día se registró esta gran actividad. La gente estuvo muy feliz, muy contenta, corearon, gritaron, cantaron, por supuesto, todas las canciones, toda la colección y la selección que hizo el grupo Maná. Todo transcurrió con normalidad y tranquilidad, de acuerdo al reporte que emite la dirección de la Unidad Estatal de Protección Civil y Bomberos del Estado de Jalisco. Y justo esta jornada de disfrute de este concierto, pues estuvo, además de custodiada por miles de elementos de seguridad, bueno, también lo hizo, estuvo por parte de esta Minerva, esta escultura monumental icónica de nuestra capital jalisciense, que fue realizada en 1957 por Joaquín Arias y que fue por encargo de Agustín Yáñez, y que, tal como cuando ocurrió

0: selección mexicana la que avance en este enfrentamiento. También decirte, Guillermo, que para este día están previstas diferentes manifestaciones, al menos 5. Una, ya sabemos, la de la precisamente Coordinadora Nacional de Trabajadores de la Educación, que, bueno, está, ya conocemos las demandas, como tú nos lo has comentado de manera reiterada y con cada una de las novedades. Bueno, también estarán en esta festejo y en este marco, así como enmarca la Minerva este tipo de actividades, bueno, el día de hoy allá en el estadio, en las inmediaciones del Estadio Guadalajara, estarán colectivos y organizaciones ciudadanas que demandan, Guillermo, justicia y sobre todo la recuperación, la aparición, la búsqueda y la localización de personas desaparecidas. Estarán allí algunos haciendo un picnic con la intención de pues que se evidencie, de que se muestre ante el mundo cuál es esta otra realidad que tiene nuestra entidad, que son los desaparecidos y que desafortunadamente, pese a las promesas y a los llamados que han hecho incluso en el ámbito internacional, pues esta realidad no cambia aquí en el estado de Jalisco. Así que, bueno, una jornada llena de actividades, llena de manifestaciones también, y que, bueno, de acuerdo a lo que dicen las autoridades, está todo previsto para que esté en orden, en control y con toda seguridad. Guillermo, la información desde Jalisco. Muy buenos días.
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2: Hola, ¿qué tal? Te saludo desde Zacatecas con lo más destacado. Morena emitió esta tarde la convocatoria para el registro de aspirantes a las coordinaciones estatales de la defensa de la Cuarta Transformación. Así lo informó Citlali Hernández, integrante de la Comisión de Elecciones del partido, quien señaló que se busca convocar a los principales liderazgos de Morena y de sus partidos aliados, el Partido del Trabajo y el Partido Verde Ecologista de México. En Zacatecas, los registros se realizarán el próximo 27 de junio. Hernández adelantó que los aspirantes serán registrados por bloques en cada entidad y precisó que el proceso se llevará a cabo de manera conjunta al tratarse de una coalición. En más información, el diputado federal Ulises Mejía Haro anunció que solicitó licencia a su cargo de la Cámara de Diputados para participar en el proceso interno de Morena rumbo a la coordinación de los comités en defensa de la Cuarta Transformación en Zacatecas. El legislador señaló que esta decisión responde al ejercicio de un derecho legítimo y a la convicción de seguir sirviendo al pueblo de Zacatecas desde una nueva responsabilidad partidista con el objetivo de profundizar la transformación en la entidad. Destacó que asume este reto con humildad, responsabilidad y congruencia con los principios del movimiento encabezado por la presidenta Claudia Sheinbaum Pardo. En otros temas, aunque el gobierno federal anunció que restablecerá el precio de 27 pesos por kilogramo dentro del programa de acopio de frijol, el líder productor Fernando Galván Martínez advirtió que el presupuesto destinado a la compra del grano ya se agotó. Explicó que la medida permitirá que las 10.000 toneladas correspondientes a la ampliación del programa, operada desde el 1 de mayo, también se paguen a 27 pesos por kilogramo y no a 16 pesos como se había previsto. Los productores recibirán apoyos complementarios de 11.000 pesos por tonelada, acopiada para alcanzar los 27.000 pesos por tonelada establecidos inicialmente. Aquí la información desde el estado de Zacatecas. Le invito a que continúe en Informativo NTR.
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6: Continuamos con más información en Informativo NTR. Gracias por seguir con nosotros en esta transmisión. Le comento, persiste el conflicto con la Coordinadora Nacional de Trabajadores de la Educación. Volvieron a movilizarse a lo largo del miércoles en distintos puntos de la República Mexicana. Esperaban llegar, en el caso de la Ciudad de México, al Estadio Azteca, donde se verificaría un partido de fútbol, lo cual ocurrió por la tarde-noche. No pudieron llegar al estadio. Persiste el blindaje efectuado por la Secretaría de Seguridad de la Ciudad de México en torno al Estadio Azteca, lo cual impide que este tipo de movilizaciones puedan enturbiar el desarrollo de este evento internacional de enorme difusión a nivel mundial, que se lleva a cabo en México, Estados Unidos y Canadá, y que es la Copa del Mundo 2026. En la mañanera, la presidenta volvió a referirse a la coordinadora. Dijo que no tiene ninguna razón la marcha que la coordinadora anunció que realizaría rumbo al Estadio Azteca, ya que han recibido propuestas que han rechazado permanentemente. La presidenta dice que quienes están manifestándose no representan los intereses de los maestros, sino más bien otro tipo de intereses. Vamos a escuchar lo que dijo la presidenta Claudia Sheinbaum cuando le preguntaron acerca de las movilizaciones de la Coordinadora Nacional de Trabajadores de la Educación.
7: ¿Qué caso tiene que marchen hoy al estadio? ¿Para qué? Me pregunto, ¿para qué? Y muchos de los más radicales, de los más radicales del grupo, de este grupo, son los que no tienen representación. O sea, los que proponen las medidas más radicales son justamente los que no ganaron la representación de sus maestros, que fueron dirigentes en alguna ocasión, pero ya no. Por eso digo que se juntan los extremos. La derecha llama la violencia, porque lo vimos aquí, la ultraderecha llama la violencia, y supuestamente el radicalismo de izquierda también. Ya se les dijo, a ver, vamos a los estados, ahí se puede ver un montón de temas.
6: Durante la mañanera, la presidenta Sheinbaum cuestionó para qué quieren los líderes de la coordinadora hablar con la presidenta si les han hecho diversas propuestas los representantes de la presidenta, que son la secretaria de Gobernación, el secretario de Educación Pública y el director del ISSSTE, y no han aceptado ninguna de las propuestas. ¿Para qué quieren hablar con la presidenta?, se pregunta Claudia Sheinbaum, si los secretarios de Gobernación y Educación y el director del ISSSTE tienen toda la representación de la presidenta y con ellos pueden acordar la solución de las dificultades que permitan poner fin al conflicto con los maestros disidentes. Vamos a escuchar lo que dice la presidenta Claudia Sheinbaum.
7: ¿Qué sentido tiene la marcha? que para hablar con la presidenta. ¿Para qué quieren hablar con la presidenta si tienen toda mi representación, toda, absolutamente toda? La Secretaría de Gobernación y el Secretario de Gobernación, toda, y el director del ISSSTE. Entonces, eso es lo que estamos viviendo hoy. Hay que abrirlo, hay que decirlo, pues para que se entere el pueblo de México, no por otra cosa.
6: Y mientras esto se dice en Palacio Nacional, desde las calles la coordinadora vuelve a alzar la voz y lo hace a través del líder de la sección 9 de la coordinadora, Pedro Hernández, quien informa que recibieron una invitación de Gobernación para reanudar el diálogo, pero denunció que se está amenazando a sus compañeros en el sentido de no seguir pagando sus salarios si no regresan a las escuelas. Y hay que decir que esta es otra parte muy relevante del problema, y esa parte muy relevante del problema es que los niños no están recibiendo clases desde hace semanas, lo cual afecta su derecho a la educación, que es un derecho constitucional. Bueno, el gobierno, según el líder de la CENTE, ha amenazado con retirarle el salario a los maestros que no vuelvan a cumplir con sus labores, es decir, que no regresen a dar clases. Eso dice el líder, al tiempo que informa que Gobernación los ha convocado a reanudar el diálogo. Vamos a escuchar a Pedro Hernández, dirigente de la sección 9 de la Coordinadora Nacional de Trabajadores de la Educación.
8: Entonces, en un momento voy a consultar con mis compañeros secretarios generales y vamos a asistir a esta mesa que está ofreciendo el secretario de Educación, la secretaria de Gobernación. Y bueno, queda claro que es cómo podemos buscar una salida a ese movimiento que hoy cumple 17 días en huelga, que hoy cumple 17 días en plantón, que hoy cumple 17 días en movilizaciones, y necesitamos que haya un compromiso de gobierno a la no represión. Pero ahorita también están ya levantando actas amenazando a mis compañeros que estamos en huelga, que los van a aplicar el cese por no estarse presentando a su centro de trabajo.
6: Y mientras esto ocurre con la coordinadora, y mientras persisten las movilizaciones en la Ciudad de México y otras ciudades del país, con estas exigencias que plantean los maestros disidentes de derogar la ley del ISSSTE de 2007 y otorgarles pues un incremento salarial del 100%. Bueno, mientras esto dice la dirigencia de la CENTE, en Palacio Nacional la presidenta Sheinbaum informó sobre la expedición de decretos para suspender clases y propiciar el trabajo en casa durante los partidos del Mundial en la Ciudad de México y Guadalajara. Dice la presidenta Sheinbaum que se trata de una orientación a escuelas y empresas para evitar embotellamientos tanto en la Ciudad de México como en Guadalajara, que además están siendo afectadas por lluvias muy fuertes. Vamos a escuchar lo que dice la presidenta Sheinbaum sobre la suspensión de clases en estos días de mundial.
7: Cierto, ayer salió de la Secretaría de, perdón, de la Consejería Jurídica una orientación, es principalmente orientación, ¿no? Porque para evitar que haya congestionamientos hoy en la noche, por si está lloviendo muy fuerte en las tardes en la ciudad. Entonces, para evitar que haya mucho congestionamiento para llegar al estadio y que haya problemas alrededor de la zona, se orienta a que hoy a las 3 de la tarde, aunque no sea partido de la selección, pero es partido aquí en el Azteca, bueno, en el Ciudad de México, pues se pueda dar el día libre a las 3 de la tarde para que pueda haber pues mejor movilidad en toda la ciudad. Y mañana hablamos con el gobernador de Jalisco, bueno, habló personalmente Luisa María, también se orienta a que, y también las clases, ¿no? Las labores administrativas, obviamente de oficina, y las clases que hoy a las 3 puedan suspenderse para que no haya tráfico en la ciudad y se pueda acceder al Azteca, al Ciudad de México. Y mañana en Zapopan, en Guadalajara, en Zapopan, en los municipios conurbados. Y ya el próximo jueves también, que pueda desde la tarde, pues dar libertad para que la gente pueda ver o en los fanfest o en los lugares donde se colocó las televisiones para ver el partido, o cada quien lo pueda ver con su familia en la noche.
6: Bueno, esto fue lo que dijo la presidenta Sheinbaum sobre la suspensión de clases y la suspensión de actividades presenciales para dar paso al trabajo desde casa en estos días de mundial. Por cierto, la presidenta Sheinbaum, cuestionada acerca de dónde va a haber el partido de la selección ante Corea del Sur, partido que se disputará en Guadalajara este jueves, la presidenta Sheinbaum informa que verá el partido en Palacio Nacional y dice que lo hará junto con su esposo. Es la voz de la presidenta Claudia Sheinbaum.
9: Quiero preguntar, mañana el partido de México contra Corea del Sur, ¿dónde lo va a ver usted?
7: Ah, pues es a las 7, ¿no? ¿O qué horas? ¿A las 7 o a las 8? Sí, pues vamos a ver cómo está el trabajo aquí. A lo mejor lo veo aquí mismo. A lo mejor jalo a mi esposo para que lo vea. Y ya el que, a lo mejor el siguiente partido, es el 24, ¿no? Es el día de mi cumpleaños, el partido de la selección. Entonces a lo mejor ahí sí va.
9: Ahí celebra.
7: También es en la noche.
6: Bueno, esto fue lo que dijo la presidenta Sheinbaum acerca de dónde verá el partido de la selección nacional que se disputará este jueves con Corea del Sur en Guadalajara. Tenemos más información. Continuamos contigo, Alberto García Sarubi.
10: Muchísimas gracias, Guillermo. Destaca el periódico Reforma esta mañana, llama mucho la atención, la historia de la alcaldesa de Tenancingo, allá en el Estado de México, Nancy Nápoles Pacheco, ella es de origen de Morena, que habría planeado junto con su esposo y su cuñado un autosecuestro. ¿Para qué? Para justificar un faltante en la administración de ese municipio mexiquense de 40 millones de pesos. Según las investigaciones, la presidenta municipal buscaba cubrir el desfalco que había sido usado para comprar vehículos y un departamento con ese autosecuestro. La alcaldesa había denunciado originalmente que fue secuestrada el pasado 31 de mayo por un grupo de hombres que llegó hasta su casa y violentamente la subió a un auto. Tras su liberación, la alcaldesa declaró ante la fiscalía que la habían amenazado con matarla, tanto a ella como a su hermana, a un sobrino, a su mamá, si no pagaba 40 millones de pesos. Pero las investigaciones de la fiscalía, informa Reforma, detectaron inconsistencias y un testigo colaborador aceptó que todo se trató de un autosecuestro. Todo lo que estaba siendo planeado por ellos, ya que pensaban pedir un rescate de 40 millones de pesos y que dicho rescate saliera del ayuntamiento, ya que había un desfalco y eso les serviría para justificar el dinero. La fiscalía informó que detuvo ya a 3 de los secuestradores y están prófugos José Roberto N. y Oscar N., esposo y cuñada de la alcaldesa. Imagínese usted, nada más qué historia, la presidenta municipal de Tenancingo en el Estado de México, Nancy Nápoles Pacheco, de origen de Morena, se le hizo fácil. Le dijeron que había un desfalco, un robo de 40 millones de pesos para que compraran vehículos y un departamento. Y ella se le hizo fácil, en este clima de inseguridad que vive el país, simular un autosecuestro y que casualmente su rescate pues sea precisamente del monto del desfalco, 40 millones de pesos. Hasta el momento no se ha informado qué se hará con la alcaldesa de Tenancingo en el Estado de México, pero vaya noticia la que publica este día el periódico Reforma. Guillermo, mi información esta mañana.
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6: Ya se encuentra con nosotros nuevamente Óscar Orozco con más información deportiva para ustedes. Adelante, Óscar, te escuchamos de nueva cuenta. Muy buenos días.
16: Buenos días una vez más, Guillermo. ¿Cómo estás? Un gusto saludarte a ti y a todo el auditorio de Informativo NTR. Continuamos con la información deportiva más importante y relevante de este jueves. Así es, hoy llegó el segundo día para el equipo mexicano en el Mundial, en la Copa Mundial de la FIFA 2026. Así es, el tricolor reaparece en su segundo enfrentamiento de este certamen, nada más y nada menos que en Guadalajara, esta sede alterna que se convertirá hoy en un infierno para los coreanos, en el segundo duelo de México, también para los coreanos, y en el que se busca amarrar el liderato y por consiguiente obtener medio boleto a la segunda ronda, a lo cual México está obligado. Hoy México está obligado a ganar, a convencer, a jugar bien y obviamente a obtener 3 puntos valiosísimos en un escenario nuevo para ellos en un mundial. Siempre en la primera fase México había participado en el Estadio Azteca, hoy Estadio Ciudad de México o Estadio Banorte. Ahí México había convertido este escenario o ha convertido este escenario en una fortaleza infranqueable, un búnker, una fortaleza en la que México en mundiales es imbatible. Así fue el jueves pasado, hace una semana, en la inauguración al enfrentar a Sudáfrica. Sin embargo, ahora el calendario lo manda a Guadalajara, la perla tapatía. Este escenario que ya vio 2 veces al Tri hace un par, en 2 años. Primero enfrentando a Estados Unidos en un amistoso, duelo en el que se quitó la jetatura, el Tri de sobre el cuadro de las barras y las estrellas, 2-0 ganando. Por ahí Javier Aguirre estaba apenas tomando el timón tricolor. Posteriormente en este juego contra Estados Unidos en el Akron, vino el duelo el año pasado por ahí de octubre ante Ecuador, también buena actuación de México a pesar de que se empató a un gol, y ahora regresa a este escenario en el que el calendario lo pone, ya se sabía de antemano, el Akron como sede para un equipo mexicano. Hace historia el estadio de las Chivas para recibir a la selección en un mundial. Es la primera vez que esto ocurre y México se siente en casa. El recibimiento apoteósico, realmente extraordinario, de la afición tapatía el martes por la noche, pues da a pensar que hoy a partir de las 7 o antes, la ciudad de Guadalajara será vibrará, se va a teñir de verde el Tri, que aunque va a jugar hoy, al parecer con el uniforme negro, este tercer uniforme que recientemente salió y que parece hoy saldrá al Estadio Akron vestido así México con el uniforme negro, pues ayer Javier Aguirre se mostró complacido en la rueda de prensa previa al duelo de esta noche, 7 de la noche, recuerde, México hoy tendrá su segunda actuación mundialista. Se va a paralizar el país, se va a paralizar Guadalajara de ver una vez más al Tri. Hoy 7 de la noche se presta por ahí a la cenita, ¿no? Saliendo de trabajar por ahí a ver este juego en compañía de la familia o con quien usted desee. Pero hoy se paraliza el país una vez más a las 7 para ver a México contra Corea. No será un rival fácil. Los coreanos es un cuadro aguerrido. Le ganaron a República Checa después de viniendo detrás del marcador, iban perdiendo y remontaron y ganaron un partido clave para ellos. Saben que México será un sinodal difícil. Hoy el Akron o el Estadio Guadalajara será un hervidero. Se espera que sea un infierno para los coreanos. Javier Aguirre, el técnico mexicano, aseguró que la selección se sienta arropada en cualquier parte del país y afirmó que Guadalajara representa tanto un lugar para el equipo como cualquier otra sede donde se presente el tricolor. Hay que recordar que por ahí el Tri tuvo su experiencia y su aventura en Torreón, donde no le fue bien, donde fueron jugadores abucheados y de inclusive ya vetaron a la plaza de Torreón para que el Tri regrese por alguna ocasión, o por lo menos con Javier Aguirre bajo el mando, ¿no? El técnico, el Vasco, habló sobre el ambiente que ha encontrado la selección en la Perla Tapatía y dejó claro que aunque el Estadio Ciudad de México ocupa un lugar especial en la historia del fútbol mexicano, no es el único escenario donde el combinado nacional se siente local. Me gusta mucho jugar en territorio nacional, sea la ciudad que sea. Por historia, el Estadio Azteca ha albergado las fases de grupos y los partidos importantes, lo que hace suponer que ahí nos sentimos más cómodos, pero ya no lo siento así de forma exclusiva. Guadalajara es nuestra casa, como lo es el Azteca, la Corregidora, el Volcán, el Gigante de Acero o Tijuana. Cualquier estadio donde la selección se presente es nuestra casa porque es nuestro México y es nuestro país. Aguirre destacó que el apoyo de la afición mexicana trasciende cualquier estadio y que el equipo percibe el mismo respaldo sin importar la ciudad en la que dispute sus partidos. El técnico también se mostró conmovido por el recibimiento que tuvo la selección a su llegada a Guadalajara, donde cientos de aficionados se dieron cita para acompañar al equipo y expresarle su apoyo. Nos sigue emocionando la recepción de ayer. Yo con mi edad y tantos años en el fútbol, escuchar a mi gente 5 horas ahí esperando, madres, abuelas, niños, bebés, en mariachi, es algo indescriptible. Me parece Alfredo Talavera, por eso es el apodo del Tala, pero no es Alfredo Talavera, es Raúl Rangel, el Tala Rangel, quien regresa al Akron, el de Zapotlán el Grande, para defender la playera ahora de México, ¿no? Y bueno, pues él está feliz y dice que mostrarán una cara distinta a la de Sudáfrica, que ya pasó el pánico escénico que provocó la inauguración o el primer duelo, y que ante Corea van a hacer un partido diferente, ¿no? Y bueno, pues él señaló que había un poquito de nervio en su primer partido, el jueves pasado en el Azteca, pero que ya aprendió y dice que obviamente ahora está más seguro y confiado de que fue haber aceptado y sobre todo pasado este reto, ¿no? Es decir, debutar con este pánico escénico del Azteca, pues no es una tarea fácil, pero sí lo hace bien. Pues ahí está la tarea, México hoy ante Corea del Sur en el Estadio Akron, Estadio Guadalajara, la fiesta que se va a vivir en esta ciudad y en México, obviamente, y más allá de nuestras fronteras, viendo al tricolor aparecer en este escenario. Segundo partido del Mundial en casa para México en el Akron, México contra Corea del Sur. También hoy arranca la actividad a las 10 de la mañana, en unos minutos más, Chequia contra Sudáfrica. Este partido también del Grupo A, donde está México de líder junto con Corea del Sur. Vamos a ver, checos y sudafricanos, qué pasa. A la 1:00 p.m, Suiza contra Bosnia-Herzegovina, este duelo del Grupo B. Y también dentro del sector B, Canadá contra Qatar. Esos serán los duelos. Bien, con Chivas, hablando de fútbol de la Liga MX, con Chivas ya aparecieron los dos refuerzos. Bueno, fueron presentados ayer los dos refuerzos, Kevin Castañeda y Jordan Carrillo, flamantes refuerzos de las Chivas. Ya se incorporan a la pretemporada que arrancará esta semana en Barra de Navidad. Ahí las Chivas iniciarán ya sus trabajos para lo que será la apertura 2026 con la llegada de estos dos grandes refuerzos cotizados, Jordan Carrillo y Kevin Castañeda, que vienen a apuntalar aún más en el medio campo interesante de las Chivas. Hoy será el desfile de los Knicks de Nueva York, precisamente allá en la Gran Manzana. 10,000 policías vigilarán este desfile ahí en estas calles céntricas y famosas. Después de 53 años de sequía, los Knicks celebrarán este día con su gente ahí en la Gran Manzana. Así que bueno, el desfile será multitudinario. Y después de la sequía, pues imagínense cómo estarán celebrando la gente, ¿no? De manera impresionante ahí en Nueva York con los Knicks, ¿no? Y bien, en la Cibacopa, el circuito de básquetbol de la costa del Pacífico, el equipo de de los Astros de Jalisco, derrotó en la noche de anoche 89-76 a los Frailes de Guasave, así que la serie va 2-0 a favor de los jaliscienses, actuales campeones, van por el bicampeonato y se enfrentan hasta, será el próximo duelo el sábado allá en Guasave, buscando el tercer triunfo el equipo jalisciense de visitante. Hasta aquí la información deportiva más importante de este jueves. Le deseo a la gente que tenga una excelente mañana. Cuídese mucho. Le invito a que siga con nosotros en el noticiero porque más información no le cambie.
6: Gracias, muchas gracias, Óscar Orozco. Comparto con usted lo que publica el periódico Ovaciones, el diario de casa, en su portada correspondiente a este jueves 18 de junio de 2026. Ovaciones destaca las declaraciones de Donald Trump, donde vuelve a referirse a temas de seguridad relacionados con México. Ya lo mencionábamos, el presidente de los Estados Unidos, Donald Trump, insistió en que México es gobernado por los cárteles del narcotráfico y describió a la presidenta Claudia Sheinbaum como una mujer asustada. Así lo refiere Ovaciones en su portada de este jueves, donde menciona las declaraciones del presidente Donald Trump durante su participación en la cumbre del G7 celebrada en Evian, Francia, donde Donald Trump reiteró sus señalamientos contra México al asegurar que el gobierno ha perdido el control del país y que los cárteles de las drogas son los que gobiernan. El presidente Donald Trump dijo que ahora la estrategia de los Estados Unidos se va a dirigir a la tierra, aquellos territorios por los que pasan las drogas desde México hacia los Estados Unidos. Dijo que ha obtenido abundantes resultados en el combate al narcotráfico por mar, destruyendo una enorme cantidad de lanchas que transportaban droga, y que ahora esa estrategia será dirigida a tierra. Eso es algo de lo que dijo el presidente Donald Trump en el marco de la reunión del G7 que reúne en Evian, Francia, a los líderes de las potencias mundiales y a algunos invitados más. Esta información la puede usted consultar en Ovaciones a través de su versión impresa, pero también puede hacerlo a través de ovaciones.com, donde puede encontrar toda la información más relevante, tanto del mundo del deporte como del mundo económico, político y social, en línea, de forma totalmente gratuita. Y a propósito de los asistentes a la reunión del G7, no solo estuvo presente como invitado el presidente de Ucrania, sino que también estuvo ahí el presidente de Brasil, Luis Inácio Lula da Silva. Todos sabemos que Luis Inácio Lula da Silva surgió del movimiento sindical para definir a la izquierda latinoamericana durante una generación, pero fíjese, durante un intercambio informal al margen de la cumbre del G7 allá en Francia, el presidente de Brasil ofreció ahora una versión diferente de sí mismo. Nunca fui de izquierdas, dijo Lula da Silva durante una conversación con la directora gerente del Fondo Monetario Internacional, Cristalina Georgieva, y el canciller alemán Friedrich Merz. El mundo no está a la izquierda, dijo Lula da Silva. El mundo sigue el camino del centro. Esa es la verdad. Lula da Silva afirmó entonces que los partidos políticos socialistas en Francia y en toda Europa han perdido influencia, lo que demuestra que el mundo no es de izquierdas. Bueno, estas declaraciones de Luis Inácio Lula da Silva sorprendieron a todos porque todo mundo considera a Lula da Silva como una creación auténticamente de la izquierda, que ha encabezado el movimiento de la izquierda desde Brasil desde hace décadas, y ahora el presidente Lula da Silva ofrece esta versión diferente de sí mismo, diciendo que él nunca ha sido de izquierdas. Bueno, con esto nos vamos a un corte, volveremos con más noticias.
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23: Saludo con gusto a Aurelio Nuño, exsecretario de Educación Pública del gobierno mexicano. Gracias por estar aquí, bienvenido.
24: Al contrario, Guillermo, encantado de estar aquí contigo, en tu programa y con todo tu auditorio.
23: Muchas gracias, Aurelio. ¿Cuál es tu opinión sobre el conflicto entre el gobierno y la Coordinadora Nacional de Trabajadores de la Educación que hemos venido relatando a lo largo de las últimas semanas?
24: Mira, primero que es un problema que autogeneró Morena, ¿no? Si el conflicto que hoy tienen con la CENTE es algo que ellos mismos generaron. ¿Por qué? Porque durante muchas décadas el principal problema de la educación fue que los líderes sindicales tenían el control de la vida profesional de los docentes. ¿Qué significa esto? Significa que los líderes sindicales eran los que controlaban los ingresos, las promociones, los salarios y los cambios de escuela de los docentes, que es muy valioso para ellos. Y ese control lo usaban de manera clientelar. ¿Qué significa esto? Significa que los líderes sindicales condicionaban el acceso a todos estos beneficios a que los docentes realizaran trabajo político para el sindicato. En el caso del CENTE con ese, el sindicato grande, generalmente implicaba movilización electoral y la CENTE protesta, aunque también hacían movilización. Y esto les daba a los líderes pues un gran poder porque podían coaccionar, dijéramos, la movilización de los docentes. Es decir, los obligaban a hacer este trabajo. Te pongo un ejemplo. En el caso de los líderes de la CENTE, tenían un instrumento que por desgracia hoy regresó que se llama cartilla sindical. Y en esa cartilla sindical los líderes llevan el control de las asistencias a las marchas, no a los salones de clase, de los docentes. Y quien no tiene un 80% de asistencia a las marchas, lo bloquean y no puede, por ejemplo, aspirar a una promoción o a un aumento salarial. Bueno, ese problema, que era muy injusto con los docentes porque vivían pues bajo esta tiranía de los líderes sindicales, que era también muy injusto con los estudiantes porque esto impedía el libre ejercicio de la profesión docente y por lo tanto tenía un impacto negativo en la calidad educativa. Este problema lo resolvimos con la reforma educativa que hicimos en el gobierno del presidente Peña Nieto entre 2012 y 2018. Ahí creamos una nueva institución del Estado mexicano que era el Servicio Profesional Docente. Y el Servicio Profesional Docente separó la carrera de los docentes del control de los líderes sindicales. Es decir, hicimos a un lado a los líderes sindicales y en lugar de que las contrataciones, las promociones, los aumentos salariales, etcétera, dependieran de la voluntad del líder, los docentes lo ganaban a partir de su mérito y esfuerzo porque las plazas se concursaban, eran concursos nacionales abiertos, los ganaban los mejores. Lo mismo las promociones, lo mismo los salarios. Entonces, eso por un lado permitió que los docentes se liberaran del control de los líderes, ya que al ya no deberles la plaza, ya no les tenían que obedecer. Segundo, eso permitió que pudieran hacer una carrera libre, pendiente, y ese deseo profesional permitió elevar la educación, como lo muestran la evidencia de muchos estudios que se han hecho actualmente. Y eso tuvo como consecuencia que al perder ese control los líderes sindicales perdieran poder, Guillermo. En el caso de la coordinadora, te vuelvo a poner un ejemplo, cuando iniciamos la reforma educativa en 2013, que la CENTE era muy poderosa, los líderes, intentando bloquear la reforma porque sabían que iban a perder el poder, lograron movilizar en 2013 a cerca de 80,000 maestros aquí a la Ciudad de México y los sostuvieron por 6 meses. Cuando estábamos concluyendo la implementación de la reforma educativa en 2017-2018, al perder esos controles, la CENTE ya solo, los líderes de la CENTE ya solo podían movilizar a menos de 10,000 maestros y no los podían traer a la Ciudad de México. Es decir, era un problema que duró muchos años, pero que finalmente se le había encontrado una solución. ¿Qué pasó? Pues lo que sucedió es que al ganar Morena, una de las primeras medidas del gobierno del expresidente López Obrador en 2019 fue echar abajo la reforma educativa. Y al hacer eso, restablecieron el viejo régimen educativo y les regresaron a los líderes sindicales el control sobre la vida de los docentes. Pero lo que también pasó es que al regresarles ese control y volver a ser poderosos a los líderes, también les dieron los instrumentos para presionarlos y chantajearlos para